0: 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How much do you know of soccer? Ok, porque ahora juega México. DJ Santa Rosa, ¿contra quién juega?
1: Contra Ecuador.
0: Tú sí sabes de fútbol. Growing up, did you watch a lot of soccer? O quizá tus papás, o
1: my
0: tú nomás.
1: Lo tenían siempre los domingos. Más bien todo el weekend.
0: All weekend. It's called background noise. Andale. You know, hay gente que pone como música clásica, hay gente que así, it's called like gray noise. Is that what it's called? Como las olas.
1: Andale,
0: o white
1: sí,
0: noise,
1: sí, sí.
0: Se llama. Anyways,
1: yes.
0: En la casa de nosotros pues había el fútbol. En behind the scenes. I'm Alyssa Rios acompañándote hasta las 7. ¿Cuánto sabes de fútbol? Pues si no sabes mucho, bebé, vete preparando porque el partido empieza en tan solo minutos. Y antes de que empiece, yo tengo todos los detalles de cómo te ganas boletos. Tú go check out Don Omar en concierto aquí en el Tropical Mix. Súbele.

0: ido, ¿a México o a Ecuador?
1: Pues a México, por supuesto.
0: ¡Eso!
1: Yo soy de Puerto Rico, yo no sé mucho de fútbol.
0: Oye, bebé, you're from Puerto Rico y le vas a México? Thank you.
1: Sí, mi esposo y mis hijos son mexicanos.
0: Okay, so then you're kind of Mexican.
1: A little bit, sí, sí.
0: How much do you know de fútbol? A lot or a little bit?
1: A little bit.
0: Oye, ¿qué quiere decir cuando alguien dice está fuera de lugar?
1: ¿Que se salieron de la línea?
0: Oh, I don't know, girl. Yo pensé que era cuando alguien dice algo que no tiene nada que ver.
1: Pues eso también.
0: I know nothing.

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trying to make it to el partido antes de que empiece, bebé. Ya son las 6:05 y aún no ha empezado because of the weather. Es Cali 93.9, siempre de fiesta. I'm Melissa Rios, acompañándote hasta las 7 con boletos para que te vayas a ver a Don Omar en concierto. Esos detalles llegan en esta hora. Pues que ya pongan el partido, pues.

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personas piensan que no, ¿verdad? The chances of us winning, ¿verdad? Es slim to none. Pero, ¿y si sí? ¿Y si sí ganamos? Hay que pensar positivo, bebés. Que hoy 93.9 siempre de fiesta. Buenas tardes, I'm Alyssa Ríos. Y mientras tú vas ahí en el trafical, ya vas rumbo a casita. You're rushing to get home. ¡Ay, ya! ¡Que empiece el partido! It hasn't even started. So slow down. Take your time.

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Leo, qué rápido se está pasando el tiempo. Es que Audi 93.9 siempre de fiesta. Oye, es más, ahí te va el número de cabina 818-520-0939 porque mañana llego con boletos. So we can go dance en Sido Nomar en concierto. A las 3:10 llega la oportunidad. Súbele.

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6: 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No se vaya, ya regresamos.
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8: Ay, ay, ay, pues me duele decirlo, pero poco.
7: Poco tiempo, ¿verdad?
8: Uh-huh.
7: Le voy a decir por qué, mi querida amiga del alma. 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
8: Sí.
7: 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Ustedes pelean, discuten por cualquier cosa, como se dice, con cualquier tontería.
8: Uh-huh.
7: No se ponen de acuerdo, hermana.
8: Sí, así es.
7: Yo necesito, primero que todo, necesito, así como me llamó, yo necesito que al mismo tiempo trate de visitarnos lo más pronto posible. ¿Estamos de acuerdo?
8: Uh-huh.
7: Porque hay que hacerle una ayuda, tanto a usted como a su esposo.
8: Ok.
7: ¿Estamos de acuerdo?
8: Sí, está bien.
7: Bueno.
8: Pero usted no me puede decir si mi esposo realmente tiene otra persona.
7: Lo que pasa es que necesitaría la fotografía de él para darme cuenta. Yo sí le puedo decir, claro, pero necesito la fotografía de él.
8: Uh-huh.
7: ¿Estamos de acuerdo?
8: Sí, está muy bien. Entonces bueno, yo pasaré a visitarlo.
7: Bueno, pues mi hermana, gracias por comunicarse.
8: Gracias.
7: Bueno, hasta hermano. Luego. Hasta luego. 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No se vaya, ya regresamos.
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interesante. Pero depende para ti que es interesante. Si estás pensando en discotecas, carros y diamantes.

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1: Para todas las personas que nos acaban de sintonizar en esta prestigiosa emisora, recuerden que este programa está dirigido a todas las personas que están sumergidos en una profunda tristeza, en una profunda ansiedad, que tengan depresión, personas que estén perdiendo la esperanza, se sientan derrotados por la vida, porque tienen problemas de salud, porque fracasan en el amor, porque el dinero no les rinde, porque apuestan y nunca ganan, porque su negocio no tiene ventas, porque tienen problemas en la familia, entre hermanos, entre tíos, entre primos. Y hay muchas personas que no pueden dormir, que no pueden descansar, que llegan a su hogar a descansar, a disfrutar de su casa, de su cama, y no se soportan ahí. Todos tienen derecho a consultar, a salir de la duda. Recuerden que nosotros aquí en La Mano de Dios con Curaciones y Soluciones estamos haciendo que las cosas cambien en su vida. Le devolvemos la alegría al que está triste. El que está triste, hacemos que nuevamente le regrese la sonrisa, que sea una persona que le guste vivir bien. Le devolvemos la salud al enfermo. Le devolvemos la fe al escéptico, al que ya no cree, el que cree que vive por vivir. Hermano, usted puede consultar y esta consulta es totalmente gratis. Le devolvemos también la calma al que está ansioso, al que se siente desesperado. Le devolvemos la luz a quien se siente perdido, al quien siente que ya la vida no vale nada. Nosotros aquí hemos ayudado a muchas personas que se han comunicado con nosotros, han venido con fe y por medio de oración, por medio de trabajos que hemos realizado con mucha fe, ellos han podido encontrar esta solución, esa calma que tanto buscaban y esa solución a sus problemas. Lo más importante en esta vida es la salud. ¿Por qué? Porque si usted goza de una salud perfecta, usted vive bien. 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Si usted siente ansiedad, depresión, estrés, desespero. Si usted, mi querido hermano, juega y nunca gana, tiene mala suerte constantemente, puede

0: 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Hay muchas personas que están enfermas y sin esperanza, personas que se toman la medicina, pero esa medicina no les funciona en su cuerpo, no les hace ningún efecto. Si usted, mi querido hermano, es una de estas personas que está sufriendo por enfermedades extrañas, que van al médico y no se curan, se puede consultar y esta consulta es totalmente gratis. 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Si usted no puede dormir, no puede descansar tranquilo, usted muchas veces duerme, cuando logra conciliar su sueño, se duerme, pero se levanta más cansado de lo que se acuesta, con su cuerpo totalmente desgonzado y usted está buscando respuestas. ¿Por qué le pasa eso? Puede consultar y con simplemente una llamada usted puede solucionar ese problema. Tenemos una llamada, ¿con quién tengo el gusto?
1: Hola, mi nombre es Fernando Aguilar.
0: Hola Fernando, Dios y la Virgen me lo bendiga. Jorge, Fernando,
1: muchas gracias.
0: Proporcióname por favor su fecha de nacimiento, es tan amable.
1: Sí, soy del 24 de febrero de 1991.
0: Febrero 24 de 1991, usted pertenece al signo de Piscis. Las personas nacidas bajo este signo son personas intuitivas, personas muy soñadoras, compasivos y adaptables. Aquí estoy realizando su carta astral y por medio de su carta astral yo me logro dar cuenta que usted tiene un problema muy grave y ese problema se está reflejando sobre sus partes íntimas. Pero también me logro dar cuenta, hermano, que usted es muy ojialegre y perdóneme que se lo diga. ¿De acuerdo? Pero lamentablemente usted está buscando en la calle lo que usted tiene en su casa. Y claro, Desde ahí radica su problema. Yo quiero que me platique un poco de su caso.
1: Sí, bueno, lo que pasa es que ya llevo varios meses sintiéndome muy mal al hacer el baño. Cuando me voy a orinar, la verdad es que me arde muchísimo. Y esto pues ha incrementado muchísimo desde todos estos días que han pasado. Ya he ido pues, a varios médicos. Sí.
0: Yo aquí puedo ver que usted ya buscó ayuda, ¿sí? Y que usted eso lo tiene bastante preocupado porque la medicina que le están dando no le está funcionando, ¿cierto? Y van de un examen en otro examen, pero usted no ve resultados ni tampoco le pueden decir que es una infección de transmisión sexual. No es nada de eso, ¿sí o no?
1: Ok, sí, correcto. La verdad es que he buscado varios médicos y he gastado un poquito de dinero y pues todos me dicen lo mismo, pero nadie me puede curar el problema.
0: Claro que sí. Mire, realmente lo que yo puedo ver aquí, hermano, es que usted, como se lo dije hace un momento, porque usted está buscando fuera de su casa lo que ya tiene en su casa, hermano, pues usted ha hecho muy mal, porque usted ha ilusionado muchas mujeres. Incluso usted ilusionó a una jovencita y esa jovencita se enamoró mucho de usted. Y esta mujer, al usted empezar a ignorarla, ¿sí? Cuando después de que la ilusionó, esta mujer se tomó el atrevimiento de buscar un brujo de manto negro y por medio de trabajos de brujería y hechicería, lo está afectando, lo está trabajando, vengándose de usted. ¿De acuerdo?
1: Sí, es correcto.
0: Hermano,
1: sí.
0: Hay que cambiar completamente esas costumbres y realmente yo veo que usted lo hace muy seguido. ¿Por qué lo hace, hermano?
1: Sí, bueno, pues es que la verdad es mi instinto, la verdad es que no me puedo controlar y me ha pasado pues este tipo de problemas con estas, pues con la gente que me he rodeado.
0: Muy bien. Yo le voy a ayudar con esto, Fernando. Yo le voy a ayudar para que usted esté bien en su familia, para que usted pueda conformar su hogar, pero es muy importante que usted cambie sus costumbres o si no, lamentablemente, tarde o temprano le van a volver a hacer el mismo daño. ¿Está bien?
1: Sí, claro que sí. Claro que sí, maestro. Muchísimas gracias.
0: Perfecto, Fernando. Mire, yo lo voy a dejar en la línea con mi asistente. Mi asistente va a tomar su llamada. Él le va a pedir qué día usted nos quiere visitar, le va a pedir algunos materiales y usted se va a dirigir hacia nosotros.
1: Claro que sí. Muchísimas gracias, le agradezco mucho.
0: Perfecto. Dios y la Virgen me lo bendiga. Ya cuando usted vea resultados, lo único que le pido que usted me dé es su testimonio.
1: Sí, claro que sí, cuente con ello.
0: Perfecto. Dios y la Virgen me lo bendiga. Esperen la línea, por favor.
1: Muchísimas gracias.
0: Gracias a usted por comunicarse. 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
0: Si usted, mi querido hermano, está teniendo cambios repentinos en su salud, hay muchas personas que no consultan con nosotros porque piensan que simplemente es una mala racha en su vida, que están pasando por un momento de mala suerte. Pero hay muchas personas que han consultado con nosotros y se han dado cuenta que eso no es normal, que la vida no les estaba dando un momento de mala racha, que realmente lo que tenía era una persona malintencionada a sus espaldas, que los estaba alumbrando, que les estaba haciendo un muñeco vudú, que les había hecho un entierro, que los había contaminado por medio de una comida, una bebida conjurada y ritualizada. Y estas personas no habían consultado porque hay muchas personas que no saben cuáles son los síntomas de brujería y de hechicería. Los síntomas de un trabajo de brujería y hechicería son ansiedad, depresión, estrés, desespero, dolores en su cuerpo y enfermedades que lleguen de repente y de un momento para otro, que usted sienta cambios repentinos en su humor, que usted muchas veces esté feliz, muchas veces esté llorando, muchas veces se sienta desesperado, quiera salir corriendo de su hogar. Eso es porque lo están alumbrando o porque le están deseando lo peor. Usted, mi querido hermano, que siente que ese dolor de espalda le llegó de repente, se levanta usted de su cama y se levanta mareado, se levanta con su boca amarga, reseca. ¿Siente usted ese ardor, esa inflamación en su panza? Usted, hermano, debe de consultar. La consulta es totalmente gratis. Nosotros aquí le estamos ayudando a que el enfermo recupere su salud, a que el triste recupere su sonrisa, que al que está solo, que el que se ha sentido derrotado en el amor, recupere su amor, recupere a la persona que quiere. Y nosotros aquí no le estamos haciendo daño a nadie. Nosotros ayudamos por medio de su fe, por medio de oraciones. 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Si usted juega pero nunca gana, hermano, tiene esa mala suerte, usted puede consultar. y podemos ver por medio de su carta astral realmente qué está pasando en su vida. Si su hogar parece un ring de batallas, también puede consultar con nosotros. 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Le voy a dar esta consulta, por medio de esta consulta usted pueda quitarse esa venda de los ojos y darse cuenta que esa mala suerte tal vez no es una mala racha. Darse cuenta usted que esa enfermedad, que ese dolor que usted ha venido sintiendo no es una enfermedad natural y es por eso que la medicina no le está funcionando. Tenemos una llamada, ¿con quién tengo el gusto?
5: Muchas gracias, con Estefanía Sánchez.
0: Estefanía Sánchez, Dios y la Virgen me la bendiga. Proporcióneme, por favor, Estefanía, su fecha de nacimiento, es tan amable.
5: Gracias, mire, yo nací el 13 de julio de 1987.
0: Julio 13 del 87, ¿cierto, Estefanía?
5: Así es.
0: Muy bien, usted pertenece al signo de Cáncer. Las personas nacidas bajo este signo son personas emocionales, intuitivos, protectores y personas muy creativas. Aquí estoy realizando su carta astral y por medio de su carta astral yo aquí claramente puedo ver que usted se está comunicando conmigo por problemas de salud. Yo veo que usted siente jaquecas, ¿sí? Fuertes dolores de cabeza. También puedo ver aquí que últimamente usted se siente con mucho mareo, ¿sí? Que intenta desplomarla. Yo quiero que usted me platique un poco de su caso. ¿Usted me está llamando por esa razón? ¿Lo que le estoy diciendo es verdad, sí o no, Estefanía?
5: Así es, la verdad es que pues yo ya fui a visitar varios médicos, yo llego quejándome de pues muchos mareos, vómitos que pues no se me quitan, me han hecho muchos estudios y pues me dan esos mareos de repente y pues quedo por días muy adolorida de mi cabeza por estas, pues sí, por estos síntomas que yo tengo. Hasta de hecho ya tengo dos veces que me han dado jaquecas terribles.
0: Claro que sí, Estefanía. Estefanía, yo veo aquí que usted ya fue al médico, ¿cierto? Y el médico le diagnosticó vértigo, ¿sí o no?
5: Sí, me detectó esto, vértigos.
0: Muy bien. Mire, yo lo que claramente puedo ver aquí es que aparte de eso que a usted le han diagnosticado, usted tiene un enemigo oculto, un enemigo declarado. Esta persona la quiere ver mal a usted, la quiere enloquecer. Esta persona lo está haciendo porque simplemente no quiere compartir con usted una herencia que le dejaron a usted en México. Usted ni quiere esa herencia, ¿sí? Yo veo que esta persona es un primo suyo, es un primo morenito de cabello chino. ¿Sí sabe quién es?
5: Sí, sí lo tengo bien ubicado.
0: Claro que sí. Entonces, mire, esta persona es la persona que le está haciendo el daño. Yo se lo estoy diciendo, pero no quiero que usted vaya a tener problemas con él. Yo simplemente se lo estoy diciendo en este momento para que usted se cuide de esa persona, para que usted no le dé confianza. ¿Está bien?
5: Sí, pero digamos que me está haciendo un daño para verme mal, ¿verdad? A lo que le entendí.
0: Claro que sí, esta persona la quiere ver mal a usted, está afectando su salud y también está empezando a afectarla porque usted últimamente ha venido sintiendo cosas que no venía sintiendo, como la ansiedad, la depresión, el estrés, como mucho desespero. O sea, muchas veces quisiera salir corriendo de su casa sin razón alguna. ¿Cierto?
5: Sí, la verdad es que me deja muy muy impactada con todo esto que me está diciendo porque, pues sí, sí me siento muy mal, pero nunca pensé que pues fuera a ser él por causa de un dinero que ni siquiera yo, pues yo quiero, la verdad. Yo nunca le pedí nada a mi abuela.
0: Claro que sí, pero lamentablemente es una persona envidiosa. Su primo es una persona que se quiere quedar con esas cosas, esos terrenos allá. Él quiere agarrar ese dinerito de más. Y además usted eso ni lo quiere. Yo le recomiendo mucho a usted que no se vaya de aquí, de este país, porque aquí en Estados Unidos, aquí está su futuro. Yo aquí claramente lo puedo ver. Yo veo que hay muchos bloqueos y lamentablemente hay muchos obstáculos y problemas de salud, pero todo esto se puede cambiar primeramente Dios. Yo a usted le voy a ayudar. Yo quiero que usted, por favor, me espere en la línea. Mi asistente va a tomar su llamada y él le va a indicar qué día la puedo atender y qué es lo que debe traer. ¿De acuerdo?
5: Perfecto. Quedo aquí en línea. Muchísimas gracias por haber tomado mi llamada.
0: Gracias a usted por comunicarse. Dios y la Virgen me la bendiga. 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
0: Si usted, mi querido hermano, está sufriendo de una enfermedad extraña, le empezó a doler la cabeza, le duele su espalda, le duelen sus piernas, de repente usted empezó a sentir que las cosas no 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Tenemos una llamada. ¿Con quién tengo el gusto?
4: Mi nombre es Cecilia Servín.
0: Cecilia, Dios y la Virgen me la bendiga. Cecilia, proporcióneme por favor su fecha de nacimiento, es tan amable.
4: Yo le llamo por mi hijo. Yo tengo un niño pues que está teniendo muchos problemas de salud.
0: Okay, perfecto. Proporcióneme el nombre de su hijo, por favor, y su fecha de nacimiento, es tan amable.
4: Él se llama Fernando Valencia, es de diciembre 22 del 2021.
0: Diciembre 22 del 2021. Él pertenece al signo de Capricornio, Cecilia.
4: Sí.
0: Mire, las personas nacidas bajo este signo son personas prácticas, personas responsables, muy disciplinados. Su metal es el plomo, que simboliza la estabilidad y la resistencia. Mire, aquí estoy realizando la carta astral para su hijo y por medio de la carta astral me logro dar cuenta de que él, esos problemas de salud se han venido complicando cada día más. Yo veo que él tiene fuertes dolores en su estómago, en su pancita, y también me logro dar cuenta que tiene fuertes dolores de cabeza. Pero lo más extraño de todo esto es que esos dolores simplemente le llegan en la noche. ¿Es así o me equivoco, Cecilia? Si me estoy equivocando, sí, yo quiero que usted me diga que me equivoco.
4: No, eso es justamente como usted me comenta. De hecho, empezó como con un dolor, pues, se puede decir normal. Nosotros pensamos que era normal y lo llevamos al médico, pero con el tiempo se ha ido haciendo más fuerte, más insoportable, y nosotros la verdad ya hemos gastado mucho en el doctor, pero no nos han dicho qué tiene.
0: Muy bien. ¿Y como cuánto tiempo aproximadamente él lleva con esas molestias? ¿Cuánto lleva el niño con esas molestias, esos dolores extraños?
4: Pues ya tiene muchos meses, yo creo que ya todo lo que va de este año.
0: Ya son bastantes meses. ¿Y el médico qué le dijo?
4: Pues al principio nos decía que si nos había golpeado la cabecita, luego que alguna infección en el estómago, incluso ya le hicieron estudios, rayos X, un montón de cosas, pero pues no sale nada.
0: Mire, yo le voy a ser muy honesto y muy sincero, Cecilia, porque usted ha confiado en nosotros, porque usted ha confiado aquí, en la mano de Dios, con curaciones y soluciones, y ha decidido buscar una ayuda por medio de nosotros y nosotros aquí. Si usted está buscando una ayuda se le va a dar. Yo simplemente le pido que usted, al ver los cambios en su hijo, usted me dé su testimonio. ¿De acuerdo?
4: Sí, yo la verdad estoy muy, muy preocupada, pues mi niño está chiquito y yo no quisiera que este daño pudiera dejarle alguna secuela o algo más.
0: Es muy importante empezar a tratarlo a él. Como le digo, usted me promete que usted me da su testimonio y yo le prometo que le voy a ayudar. ¿De acuerdo?
4: Sí, yo daré el testimonio. Yo solo quiero que mi hijo esté bien.
0: Okay, muy bien. Mire, Cecilia, aquí lo que yo puedo ver es que usted tiene un enemigo, ¿sí? Una persona, y esta persona sabe que a usted lo que más le duele es lo que le pase a sus hijos, ¿cierto? Entonces ha decidido vengarse hacia usted por medio de su hijo. Cuando los hijos están mal, ¿quién sufre más que los hijos?
4: Pues los papás sufrimos mucho verlos así.
0: Es correcto, los padres son los que sufren. Entonces esta persona sabe que lo que más le duele a usted es ver mal a sus hijos y ha decidido afectarla por medio de su hijo más chico, 4 añitos. Imagínese, no tiene enemigos, no tiene problemas con nadie y es el que lamentablemente está recibiendo este daño, ¿sí? Yo veo que esto también le está afectando a usted porque le da ansiedad, le da estrés, depresión, desespero. Usted ya no sabe qué más hacer, está muy desesperada con la situación que está viviendo. Yo le voy a ayudar a solucionar esto. Yo quiero que usted por favor me espere en la línea. Yo también le voy a mostrar quién le está haciendo el daño, pero eso lo vamos a hacer en mi consultorio, ¿está bien? Espéreme en la línea, mi asistente va a tomar la llamada y él le va a indicar qué día la puedo atender, ¿está bien?
4: Está bien, muchas gracias.
0: Perfecto, Dios y la Virgen me la bendiga. Gracias a usted por comunicarse. 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Hasta nuestro próximo programa. Dios y la Virgen me los bendiga.
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0: buenos días. 5 de la mañana y un pelito. Arrancamos con toda la buena vibra, la Vale Show. Qué belleza que estás con nosotros. ¿Cómo estás? ¿Qué estás haciendo? ¿Ya desayunaste? ¿Tomaste tu cafecito? ¿Vas camino a tu trabajo? ¿Vienes de regreso de él? Lo que sea. Lo que sea que estés haciendo. Muchísimas gracias por darme la oportunidad de acompañarte. Es una belleza que decidas comenzar tu día con nosotros aquí en la Vale Show. Hoy, 1 de julio, y no creas que vengo sola, vengo acompañada de un super equipo. Janet en redes sociales, mi comadre Karina Mansur, mi corazón de melocotón José Quintero está de vacaciones y por eso me acompaña hoy mi queridísimo Beto Nájera.
1: Good morning.
0: ¿Cómo están, muchachones?
1: Fine, fine, fine.
2: Very good.
3: Eso, ahora sí no me dejaron morir.
0: Eso, muy bien, ahora sí. Good morning. ¿Qué onda, DVD?
3: ¿Qué pachucas?
0: ¿Qué pachuca, Puerto Luca?
3: Desvelado.
2: Con sueñito. Con hambre y sueño, como dice Beto y Vicini Andel.
0: Voy desvelado. Pero es miércoles, no nos podemos quejar tanto, ya es miércoles.
3: Ombliguito.
0: Si fuera martes, ombliguito de semana, yo les voy a hacer una pregunta. ¿Vieron el partido ayer?
2: Obis.
3: Correct. Uh-huh. Imperdible.
0: ¿Qué cosa? ¿Qué cosa?
3: ¿Qué cosa?
0: ¿Qué cosa?
2: ¿Qué cosa? Wow.
0: Vamos a estar hablando de él, por supuesto, un poquito más adelante, porque ahorita, pues, el chiste es saludarnos, vernos cómo estamos.
3: Todo bien.
0: Darle la bienvenida a Julio, señoras y señores.
3: ¡Dios! Cierto. Mitad de año.
4: Yo, como buen regio, me fijé que pusieron que iban a dar comida hoy gratis a las 12. ¡Jochos! Y cierto. No sé qué más, así que...
3: Chescos.
4: Sí, es cierto. Exacto.
2: Hoy te quedas hasta las 12.
4: Hoy nos quedamos.
3: Sí, hoy nos quedamos a comer
0: hochos. En la oficina van a tener hochos por el 4 de julio.
4: Yo nomás vi gratis, Angie. Dije, aquí soy, bro.
3: Como me goofy.
0: Como me goofy. Eso, qué bonito. Claro, es que ya se acerca el 4 de julio. Una disculpita, yo ando trabajando en México y es por eso que, pues, ando más mexicana que nunca. Sí. Yo voy a esperar el 16 de septiembre, muchachos. Muy bien. ¿Cómo de que no? Me voy a esperar, pero bueno, ¿están listos?
3: Ready.
0: Vamos a comenzar, por favor, con musiquita y ahorita regresamos. Uy, te voy a contar.
3: Cuenta.
0: Uy, te voy a contar un poquito de Venezuela. Hay que hablar también de estos temas que desgraciadamente duelen. Estás en La Vale Show, ya regresamos.
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0: Muy buenos días.
1: Hola.
2: Morning.
0: Muy buenos días. Qué belleza que estás con nosotros. Oigan, fíjense que ayer señor de la FIFA, el mero mero petatero de la FIFA, dio una conferencia de prensa y la verdad es que sí. Dijo, relájense, estamos tratando, relájense y tranquilos, estamos tratando de arreglar todo. Y la verdad es que hubo un reportero, inglés, que la verdad se le fue con todo y dijo, a ver, señor, usted dice que nos relajemos, que estamos tranquilos, pero uno de los mejores árbitros del fútbol mundial, no pudo entrar porque, pues, porque lo acusaron de estar ligado al terrorismo, nada más.
2: No les dio la gana.
0: No les dio la gana, evidentemente.
2: Sí.
0: Y todo lo que pasó con Irán, que viste las declaraciones del jugador de Irán.
2: Sí.
0: Del capitán, o sea, dijo la FIFA la regó, estuvo asqueroso, no sé qué dice. ¿Y usted me está diciendo que nos relajemos y que la pasamos bien? Confíen y relajen. O sea, ahora sí que relaja la raja. O sea, y el periodista sí se le fue con todo. Le dijo, oye, o sea, y entonces Gianni Infantino dijo, no, ustedes relájense que nosotros estamos trabajando.
2: Mira.
0: Porque el árbitro Omar Artán, de Somalia, se le negó la entrada y lo acusaron de tener vínculos con organizaciones terroristas. Imagínate eso. Y este señor, bueno, el Dan Ran, que es el inglés, sí le estuvo preguntando, pero sí dijo, no, sí, vamos, estamos relajados, ustedes relajen y confíen. A ver, México ahorita no está como para bollos, el horno no está como para bollos, hay muchas cosas que han estado horribles en este país, la verdad, sí, que incluso ha habido marchas y todo de gente desaparecida, ¿no? O sea, vamos a hablar a calzón quitado.
2: Sí.
0: Las cosas en Estados Unidos tampoco están padres, y, o sea, no puede ser que una selección como Irán, que la verdad yo no hubiera tenido bronca en recibirlos a todos en mi casa, sobre todo al capitán.
2: Pásele, hay lugares.
0: Pásele, llévelo, que son de a peso, qué guapo estás. No, ya hablando en serio, ¿cómo es posible que hemos llegado? Y tienen razón, o sea, la polémica en la que están en estos países ahorita, menos Canadá, ¿no? Que Canadá creo que siempre está de muy buen humor y peace and love.
2: Sí.
0: Pero la verdad es que tienen razón, ¿cómo nos vamos a relajar en estos países en donde está tan canijo todo?
2: Oye, pero ¿y el árbitro este no puede demandar?
0: Digo, pues debería, ¿no? Debería.
3: Pero o sea, viéndose con las políticas de migración, a lo mejor esto es lo que utilizaron. Y pues no está como que obligada la FIFA a lo mejor en dárselo. Y la FIFA manipula todo a su conveniencia. Dice, estamos trabajando. Ok, trabajando para los intereses de quién.
2: ¿De quién?
3: O sea, todo lo que ha volado Gianni Infantino en jet privado. Sí. O sea, las millas que han sido hasta en dos o tres ciudades el mismo día ha estado. Él dice que el dinero que se cobra es para el beneficio del deporte. ¿Y por qué viajas en avión privado el mismo día? O sea, todos esos lujos que se da la FIFA es ridículo.
0: Beneficio del deporte, de él, de novia.
2: Sí.
0: La verdad es que sí no hay, o sea, no hay pretexto para decir que la FIFA no está ganando. Oye, de verdad, yo pensaba que era broma. Te juro que yo pensaba que era broma, que había lugares de 300 mil pesos. Güey,
2: para entrar
0: al Estadio Azteca, o sea, el más barato te cuesta 80 mil pesos hasta arriba.
2: Sí, o sea, son como 4 mil y fracción por estar ahí hasta el gallinero.
3: Un amigo marroquí para el juego de ayer en Monterrey, como dijo, oye, eres de Monterrey, ¿tú crees que puedo checar? Y había varios amigos que andaban en Monterrey y de pura casualidad les pregunté, oye, un amigo marroco quiere ir para allá, ¿tienes boletos? El más barato, sencillo, $1,700. El más barato. Y me dijeron, menos de eso, vas a correr el riesgo de que sea una estafa.
0: Exacto. También vi unos amigos que estaban vendiendo unos boletos. Y oye, tenemos estos boletos y cuestan 80 mil pesos, no sé qué, shalala, o ciento y tantos mil pesos. Y entonces otro amigo le contestó, oye, me salen los mismos en otra página de Facebook, o sea, esto está muy raro.
2: ¿Los mismos lugares?
0: Los mismos lugares, güey, así que también andan estafando por ahí.
3: Bastante.
0: Una cosa muy horrenda. Y bueno, como ya les dije, ¿verdad? Está lo que hicieron ayer los fans de la selección mexicana. A ver si no nos ganan, ya se los dije, espero que no, pero bueno, no se juega, muchachos. No. Y hasta aquí llegamos, señoras y señores, vamos a continuar con muchísimo más. Vámonos a musiquita. ¡Ay, Dios! Y de regreso,
2: A ver, cuenta.
0: Pues que te cuento. Fíjate que un estudio publicado en una revista sugiere que convivir con personas conflictivas o tóxicas, híjole, te pueden enfermar. ¿Tú crees? Con eso te digo todo. Ahorita te lo voy a explicar bien. Estás en La Vale Show. Ya regresamos.
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0: Muy buenos días, 6:01 a.m. Arrancamos con toda la buena vibra, la Vale Show. Qué belleza que estás con nosotros. ¿Y qué te cuento?
1: ¡Cuéntanos!
0: Pues te digo que un estudio publicado en la revista PNAS sugiere que convivir con personas conflictivas o tóxicas pueden tener efectos negativos en la salud, ya que encontraron que estas relaciones se asocian con un aumento en la edad biológica y un envejecimiento más acelerado. No, pues con razón me veo como me veo. Además, cerca del 30% de los participantes identificó al menos una persona conflictiva en su entorno, lo que refleja la frecuencia de este tipo de vínculos. Sí y no.
1: A ver, cuenta.
2: Mira, yo acabo de llegar, Angela. Paleta, pónsela Quintero, que ha estado contigo. Yo acabo de llegar, tengo una semana.
1: Yo tóxico no soy.
2: Exacto.
0: Exacto, exáctico.
1: Exáctico.
0: Exáctico.
1: Me gustó.
0: Combiné tóxico con exacto. Exáctico. No, yo siento que tiene mucho que ver también tus genes. O sea, nosotros somos tragaños todas.
1: Sí.
0: De la familia de mi mamá. Somos tragaños todas, mi abuela nunca se vio de su edad, mi mamá no se ve de su edad.
1: No, hombre, cero.
0: Espero yo en Dios no verme de la vía. Pero, o sea, creo que tiene mucho que ver eso, aunque sí los tóxicos sí te pueden afectar tu salud, en eso sí estoy de acuerdo, por el cortisol y todas estas hormonas
1: sí. Que
0: ahora nos hablan tanto de...
1: Que se elevan, que se reducen, que sí. Se vienen, que se van, que sí.
0: Sí, no dudes que sí afecte, ¿eh? O sea, siento que sí, pero no.
1: Yo creo que si convives mucho con una persona tóxica, sí te contagia de esa toxicidad.
2: Totalmente.
1: 100%.
0: Y te dejas llevar, ¿no? O sea, y te dejas llevar. Porque
1: sí. También
0: es... O sea, hay personas que son tóxicas y pues...
2: Digo, no, y también qué tanto a lo mejor tú te dejes y no notes que a lo mejor ya es esa persona, porque hay muchos también que yo he notado que los paran en seco. No, a ver, espérame, no.
1: No empieces,
2: aquí no,
1: ¿no?
2: O sea, aquí tenemos otro vibe, no me gusta los chismes, o no me gusta, por ejemplo, ese tipo de energía que quieres inyectar o que traes.
1: Sí.
2: Sí lo he visto. Pero por otro lado, hay quienes son más vulnerables y dejan entrar toda esa toxicidad. Está cañón.
1: Está cañón.
0: Es que yo creo que sí, depende también hasta dónde dejes entrar esa toxicidad. Sí. Tienes muchísima razón, mi querida Betty y sí. Mi querida comadre.
1: Correcto.
0: Pero bueno, señores, vámonos a musiquita, que ya regresamos con el café con mezcla mix. Estás en La Vale Show.
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0: Buenos días. 7:00 a.m. y un pelito. Arrancamos con toda la buena vibra. La Vale Show. Qué belleza que estés con nosotros. Hola.
1: Morning.
0: Good morning por la mañana, muchachones.
1: Pero qué tal el chisme.
0: Ay. ¿Qué tal el chisme? Pues, también, o sea, pues cómo le hacemos, o sea, cómo no quieren que nos sintamos orgullosos el día de hoy. Ay, muchachones.
1: ¿Cómo hacerle?
0: ¿Cómo hacerle, verdad?
1: Bien desveladote esto.
2: Los memes.
1: ¿Hubo memes? No he visto memes.
2: El meme, uno que me encantó fue...
0: Bueno, ganó México ayer, perdón, si vives debajo de una piedra y no te habías enterado,
2: imagínate. Ganó México. Sí, no, el meme que me gustó mucho fue donde decía... Venía un vato ya todo en mal estado y lo dice, el que creo que no va a llegar al quinto partido soy yo a este ritmo. O sea, de tanta garra, es que de veras que los mexicanos, cómo han celebrado y cómo celebramos en martes.
1: Sí.
2: En martes, sí. O sea, toda la gente.
1: Les se... vale.
2: Literal, no, vale.
3: Pudo haber sido lunes y hubiera sido igual.
0: Sí, no, lo que es México jugando. Uh-huh. Aparte, o sea, 40 años esperando a pasar a octavos de final, no manches. Uh-huh. Fue lo máximo que hicimos, ¿no? En el 86.
2: Uh-huh. Sí. Pasamos a cuartos.
0: Pasamos a cuartos.
2: Que ahí es donde perdimos, pero como se agregó un partido más por el tema de los 48 equipos, sí. Antes eran 32, por eso es que se agregó ahora el 16avos, que antes no había, y pues sí, estamos buscando, logramos ese quinto partido, que en este formato nuevo, pues es un poquito diferente, porque fuimos contra un tercer lugar, antes nada más pasaban dos.
0: Ahora ya entendí, sí, con razón. Es que esto está muy raro en este mundial.
2: Pero fue un equipazo, verdad. Ecuador fue un equipazo. Y sí, sí está el camino bien difícil.
0: Sí, no, no, a ver, fácil no está. Hoy me imagino que ganará Inglaterra. No me imagino que vaya, digo, quién sabe, ya quién sabe.
1: Ay, Dios,
0: sí, ya no entiendo nada, ya, si Paraguay sacó a Alemania.
1: Sí, sí.
0: Oye, el Congo puede sacar a...
2: Claro.
0: A Inglaterra, sin ningún problema. Y a ver con quién nos toca el domingo, así que el lunes, pues, llegarán crudos todos otra vez.
2: Sí. Independientemente del resultado.
1: Sí, sí. Ganen, no.
3: Estaba yo viendo que muchos estaban diciendo, mis riñones ya no van a aguantar que México siga ganando.
0: Ya sé, es que está cañón, qué cosa. Yo ayer sí me eché una chela, les confieso.
1: Ah, qué rico. ¿Qué está
0: con
1: bien?
0: Clamato.
1: Ah, qué rico.
0: Sí, dale. Me eché una chela con Clamato, una porque micha. Aparte, fíjate que sí había memes, hubo un meme... De bueno, fue todo un video que hicieron comediantes mexicanos y ecuatorianos, uh-huh. Muy chistoso, burlándose unos de otros.
2: Sí.
0: Y al final acaban abrazándose diciendo, pues no somos tan diferentes, somos muy parecidos. Bien bonito, bien bonito el meme. Y pero sí, uno de los comentarios era por qué le echan cerveza al clamato. Y uno de los ecuatorianos decía, ¿qué es clamato?
1: Para empezar.
0: No, sí estuvo, la verdad es que sí estuvo muy bueno, me eché mi chela.
1: Qué rico,
0: ay,
1: sobre
0: una
1: bien.
0: Libra, cené delicioso, pero ¿sabes qué quería? Que mis hijos vieran.
1: Sí, la
0: que
1: pasión.
0: Que sintieran la pasión, sí. Futbolera.
1: En México.
0: En México. Y sí, Angélica se asustó, Angélica dijo, esto es demasiado para mí. Porque estábamos en un restaurante y de plano traían el...
1: Sí, ya me
0: dentro
1: imagino.
0: Del restaurante.
1: Sí, claro, sí, claro.
0: Obvio, y bueno, los goles...
1: Ya me imagino.
0: Yo nunca había visto saltar a Daniel tanto como ayer.
1: No. Ay, ¿no lo grabaste?
0: Con los pues, no. ¿Cómo? No. Ay, comadre.
1: En el segundo.
0: ¿Cómo agarra el clamato?
1: Y la cámara, explíquenme.
0: ¿Cómo tranquilizo a Angélica y salto con mi hijo?
1: Y grabo al niño.
0: Voy a ver si el domingo lo veo con lo veo con mi familia y ahí a ver si estoy un poquito más pendiente para que me cuiden el clamato. Al niño, no al clamato. Oigan, hablemos rápido del se vale o no se vale, porque venga. Ya nos valió, hablamos de México. Pero es que fíjate que una mujer se volvió viral.
1: ¿Qué pasó?
0: Por decir que si ya tienes pareja, pues mejor cuídala, porque el mercado está durísimo. Uh-huh. Y dice que, pues las redes, eso sí, las redes nunca reflejan la realidad. En eso estoy totalmente de acuerdo con él. Pero a ver... ¿Se vale o no se vale quedarme con mi pareja aunque ya no me siente igual? ¿O me arriesgo a estar soltero y estar en el mercado? Aunque esté difícil el asunto. ¡Hala! De eso vamos a estar hablando en el Se vale o no se vale del día de Today. Regresando, les cuento más. Estás en La Vale Show. No nos tardamos, ya regresamos.
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1: Comenzamos.
2: ¡Comiénzalo!
1: Este se vale o no se vale del día de today, señoras y señores. Dios de mi corazón.
2: Cuenta.
1: Pues nada, pues es que andan diciendo que allá, o sea, donde yo estoy ya, pues, o sea, en la soltería, está mucho más difícil el asunto que teniendo pareja. Una señora en redes sociales empezó a decir, oye, quédate con tu pareja, tú tienes el audio ahí.
2: Correcto.
1: Ponme el audio de esta señora, por favor.
2: Es argentina.
1: Ay, no, bueno, perdón, pensé que era... Es cierto, pero ¿sabés qué? Al principio yo dije, ¿de dónde es esta mujer? Pónela.
3: Los que están en pareja, agarren fuerte. Háganme caso, hermano, no hay nada.

0: pero... ¿Estará tan difícil, muchachos, que mejor te quedas con tu... Y yo sí no creo.
1: O sea, aplicar el más vale solo que mal acompañado o mal acompañado que solo.
0: Más vale solo que mal acompañado, total, toda la vida. Ahora, si te digo, ahora sí te digo que hay una gran diferencia en ser un señor divorciado a una señora divorciada.
1: 100%, sí.
0: ¿Qué onda con las viejas como moscas, mis amigos divorciados hombres? Como moscas se las tienen que quitar.
1: ¿Cómo, Cris?
0: Oh, pero no sabes qué fuerte. Así de, güey, ¿a quién voy a ver hoy? Ahí está, esta. No, o sea, y yo al lado así de, hijo, qué padre te la estás pasando. Güey, la gran diferencia, sí está cañón, ¿eh? Yo no sé si quieren, los hombres creen que ya ojo, insisto, tampoco es que yo ya estoy dispuesta a tener una relación o estoy lista para empezar dating, la verdad es que no. Okay. Todavía no estoy ahí, no quiero, estoy muy contenta como estoy. Estoy muy contenta conmigo y mis hijos y ahorita no quiero nada de dating. Pero sí veo como a mis amigos ahora que están... Pues tengo dos que tres divorciados aquí en México. Güey, como moscas, las chavas.
1: ¿Qué tal?
0: Como moscas, las chavas. ¿Y yo?
1: Pero ¿y ellos?
0: Sola. ¿Eh?
1: ¿Y ellos? O sea, las chavas están sobres, pero
0: pues,
1: ellos...
0: Pues, güeyos, felices, o sea, sí, disfrutando su soltería, pues...
1: O sea, sí le entran, pues.
0: Sí, sí le entran. ¿Cómo no? Muy felices de la vida. Y yo digo... Mire usted. Yo no estoy lista, insisto, pero también yo creo que me va a costar trabajo encontrar... O sea, totalmente de acuerdo con la Argentina esta, diciendo que está bien difícil allá afuera.
1: Sí.
0: Yo creo que sí, porque además yo creo que van a decir, no, esta quiere que le mantenga a los hijos. Y la verdad es que no, nada que ver por ahí. Si yo llegara a tener una pareja, es para dating. Pero eso de volver a vivir con alguien,
1: Sí, o sea, los tuyos, los míos, ya está y no más.
0: Ya está y no más, sí, no. No creo que llegara yo, a los nuestros. Y no, bueno, a los nuestros ya ni de broma, jamás. Pero pero vamos, siento que es bien diferente... Para un hombre que para una mujer es todo el divorcio. Sí, a ver, sí. Mi Beto, tú. Sí. Bueno, tú cuéntanos.
2: Sí, yo creo que dependiendo también de cuál sea el perfil de los vatos, porque ahorita que estabas diciendo de que no, que le... O sea, así de que como moscas alrededor, yo creo que pues a lo mejor los vatos es lo que están buscando y de repente se perfilan afuera en el mercado libre como que, hey, estoy en búsqueda. En mi caso, yo estoy un poquito como tú.
0: Como yo.
2: Sí, ¿vale? Y la verdad es de que yo no sé cómo es que me vaya a ir en ese sentido. Ojo también, o sea, mi prioridad ahorita es mi hija, estoy con ella, me cuesta mucho trabajo compartir el espacio con alguien en general, o sea, vivir con alguien, no, compartir mi tiempo así de repente libre con alguien, tampoco lo quiero, okay. Yo no...
0: Sí, ya estamos iguales.
2: Sí, no sé cómo vaya a ser eso, pero sí estoy de acuerdo en algo con la Argentina. Sí creo que afuera está un poco difícil, porque también si me preguntas, ¿qué es lo que busco yo? Yo no busco, o sea, no sé a qué, con quién voy a estar, no sé con quién quiero estar.
1: Okay.
2: Desconozco, a lo mejor también por eso estoy batallando, porque claro, ni siquiera sé con quién quiero estar.
1: Pero es que también últimamente ya también las generaciones, o sea, ya no se quieren comprometer. O sea, la realidad es que ahorita también ya los chavos, lo último que están pensando es en el matrimonio y mucho menos en los hijos. Por eso es que en muchos lugares están diciendo que el alto índice de personas con mascotas en los países está duro. Sí. Ya no quieren hijos, no quieren compromiso. Sí. ¿Tú también cómo le haces?
2: Yo tampoco quiero compromiso. Si tú a mí me preguntas, ¿con quién te gustaría estar? Con una persona que solamente quiera estar en momentos divertidos conmigo y empate en la diversión que yo quiero. Porque si, ¿qué te parece si empezamos a buscar una película en Netflix? ¡Qué flojera, güey! O sea, ni de morro. No. O sea, yo no quiero eso. Cero. Ok, oye, este fin de semana, ¿qué te parece si nos vamos a, no sé, a San Diego? No, para nada. Yo no quiero eso. Quiero a alguien que comparta lo mismo que yo quiero en ese ratito. O sea, que, hey, a lo mejor un búrico. Estamos hablando de un literal. Oye, ¿qué te parece si...
0: Vente a México un rato porque todos mis amigos divorciados tienen booty calls todo el tiempo.
2: Pero aquí va la bronca, ¿vale? También, yo, o sea, tengo a mi hija. Tus compas están con, o sea, con sus hijos, hijas.
0: No, la mayoría
1: están con la mamá.
2: Esa
1: ¿no?
2: es la diferencia bien grande. Y que creo que ahí es un factor.
1: Sí, 100%, sí, claro.

0: No sé si esa otra parte, esa, en este caso, una morra, quiera compartir ese espacio conmigo. ¿Sí me explico?
1: De la edad con que tu sea. Hija.
2: No, y tu hija, ¿dices? Además.
0: No.
2: El booty call, o sea.
0: Sí, es booty call.
2: Ya te entendí.
0: O sea, si ella quiere y está dispuesta a cuando yo quiera que no esté con mi hija. No, yo no voy a compartir a mi hija.
2: Señoras y señores, mientras tratamos de arreglar nuestra vida sentimental, Beto y yo, 818-520-0939, háblanos, platica con nosotros, cuéntanos, pues, ¿qué crees? ¿Qué crees de todo esto, verdad? Porque, ay Dios, yo sí siento que la soltería está mucho más complicada. Y no lo digo nada más por Yolandita, sino lo digo por, como bien dice la comadre, los chavos ya no quieren comprometerse. Uh-huh. Insisto, 818-520-0939. Ahora, también yo no quiero un colágeno, ¿eh?
1: Guácala. No queremos colágeno.
0: No, ahí sí hay una diferencia.
3: Ahí sí voy a brincar, dice Beto.
0: Yo sí, la verdad, mi Vale.
2: Tú sí una chava más chava.
0: Sí, no. No sé qué tanto suene mal, por eso me abstengo.
1: O sea, ¿qué rango para ti ya es colágeno? O sea, ¿a partir de qué edad ya? O más bien, ¿de qué edad para atrás?
0: Es que...
1: ya es, ¿o es colágeno? A ti.
3: ¿Qué dijo?
0: Te digo, no sé.
3: ¿Qué me preguntó?
0: No, es que no sé qué vaya a sonar mal, pero, por ejemplo, o sea...
2: Mientras no digas 17, todo está bien.
1: Sí, mientras no digas menor de edad, ya está.
0: ¡Poste! No, yo para mí todavía, inclusive, 20.
1: Los 20.
0: 20.
2: ¿Andarías con una chavita de 20, eh?
0: No de 20, ¿vale? De 20 no, mi hijo tiene 26. Creo que ahí es donde marco la diferencia. Con que sea mayor que mi hijo, ya. Con que sea mayor que mi hijo.
2: Okay. Híjole.
0: Con o que sea así, o sea, tengo 26 ahí
1: y medio
0: del
1: ya
0: 26,
1: estamos.
0: Es más, 27 y 29. Yo sí le tiro mucho a Leonardo DiCaprio, es que ese güey es 23, se pasa el vato.
1: Sí, ese vato sí está.
0: Pero no está mal, pero o sea, es que mis hijos, o sea, sí no. Que lo vean bien.
2: Que sean más grande que tus
0: que
2: hijos.
0: Que sean más grande que mis hijos.
2: Híjole, no, yo no podría andar con un güey de 27 años, pero ni de broma, guácala.
1: Es que es bien diferente, güey.
0: A lo mejor
1: o sea, imagínate
0: nomás,
1: nosotras, es que literal, si nosotros estamos con alguien de 25...
2: Pues puede ser su mamá.
1: Exacto. Porque la madurez, sabemos que la madurez del hombre es mucho después que el de la mujer. Entonces imagínate, vas a estar con... Sí, literal. Sí, tus conversaciones van a ser como con tu hijo.
0: No, y estoy de acuerdo, porque yo cuando estaba morro, anduve con una morra mucho más grande que yo, con una ñora, literalmente.
1: ¿Y?
0: No, o sea, hoy ya viendo y volteando para atrás, sí, literalmente me usó. Literalmente me usó.
1: Se exprimió. Pero,
2: me usó, dice.
1: No,
2: espérame. Me usó, dice.
0: Hoy lo veo a la distancia y volteando para atrás, ¿vale? Me usó.
2: No, hijo, no te creo nada.
0: Pero está bien, estaba súper morro.
2: ¿Me usó?
0: Sí, pero pues está bien.
2: Está bien, dice. Ay, Dios de mi corazón, qué cosa más. Me usó. Ay, eso, a ver, espérate, ¿por qué te usó? Sí, espérate, ¿por qué te usó? Ese rollo de que tú, chavito, ¿por qué te usó? Nati usó.
0: Porque creo que no había...
2: Tú también ella.
0: Porque no creo que... Sí, yo que estoy de acuerdo, los dos nos usamos, porque yo creo que no había nada que yo le pudiera ofrecer, y ella sabía que no había nada que yo le pudiera ofrecer. Pero lo sabía, la morra lo sabía.
2: Pero no es... Pero, a ver, espérate, pero no siento... De verdad no siento que sea usarlo.
0: Era usarnos.
2: Era usarse, o sea, tú también sabías que no ibas para ningún lado.
0: Sabía que no iba para ningún lado.
2: O sea, sí. A ver, si andas con un colágeno y de y vuelta, pues, los dos saben que no van para ningún lado y los dos se la están pasando bien.
1: Sí,
2: y yo no creo que sea usarse. Yo creo que sea, pues, pasarla bien y ya, sabiendo que no va... Bueno, no te ves tan lejos, la Susana Zabaleta con...
0: Ricardo...
2: Con Ricardo, el de, ajá, el de la cotorrisa.
0: Sí.
2: Ellos mismos lo han dicho, pues, vamos a estar juntos con lo que podamos estar juntos mientras estemos felices porque...
0: Sí.
2: Pues sabemos que no vamos para ningún lado, ¿no? O sea, no tenemos ningún rollo.
0: Pero bueno. Que ahorita, como lo dice Cari, sí, o sea, ¿qué tanto pueden coincidir y compartir en gustos, realmente, en necesidades? Porque ya aquí, estando sentado, si dices tú, no, sí, de repente me pongo a pensar. Imagínate que una morra mayor que mi hijo, de 27 años, me diga, ay, vamos... a todo un fin de semana hacer esto, aquello, el otro. Por eso es que te digo que yo tampoco le entro al compromiso. Ni con alguien así estaría dispuesto. No, qué flojera. ¿Cómo que un concierto? ¿Cómo que después esto?
1: Sí, es que ya estás en otro rollo.
0: No, pero ella sí va a querer eso. Y es lo que dicen mis compas. Güey, ¿no le vas a aguantar el ritmo a una morra de esa edad?
2: No, evidentemente no.
1: No.
2: Oigan, vámonos a una llamadita que, aunque no lo crean, el Brody me está hablando, Jorge Campos.
1: Ándale.
0: ¿Neta?
2: Me está hablando por teléfono y no le puedo contestar porque está en mi programa de radio, pero estoy muerta por chismear con él porque ganó México.
0: ¡Andar en chanclas el vato!
2: Sí, lo vi ayer corriendo en chanclas por todo México. Pero bueno, vámonos a una llamadita y ahorita les cuento de mi Brody. Venga,
1: vámonos con Blanca de Long Beach.
2: ¡Hola, Blanca!
4: Hola.
1: Morning.
4: Hola.
2: Cuéntanos.
4: Pues miren, yo estoy de acuerdo con lo que dice Vale. Es más, Vale sola que mal acompañada. Yo tuve un matrimonio de 20 años. Mm. Mi esposo me dejó del día a la noche. Pues yo conocí a otra persona de aquí de Long Beach. Me convenció, me vine, me casé. Tengo 4 años de casada y me ha ido muy mal. Y la verdad, yo añoro esa soltería. Como dice el locutor, perdón, no me
2: Betito,
4: no
2: puedo Beto, Beto.
4: Beto tiene mucha razón para que encuentres a alguien que sea compatible sí. contigo, que quiera hacer lo mismo que tú. Es bien difícil, es bien difícil. Y yo lo admiro, lo respeto, porque su prioridad ahorita es su hija.
2: Aplauso de pie.
1: Sí.
2: Aplauso de pie para mi querido Beto. La verdad que sí, Beto.
1: Sí.
2: No, es que no es fácil encontrar alguien, o sea, encontrar hombres que digan, no, espérate, mi prioridad es mi hija ahorita.
0: Sí, es complicado, pero yo creo que siempre he sabido cuál es el compromiso. Mi compromiso, obviamente, es mi familia. Y sí es medio fuerte también, de repente, para mí mismo, el cómo abordar esos temas. O sea, porque lo he platicado con mi hija, inclusive.
1: ¿Y qué dice ella?
0: Y yo le digo, mi amor, no sé si yo vuelva a vivir con alguien. Y se me queda viendo y me dice, ¿en serio, pa? Y yo lo toco de repente también el tema porque digo, quiero saber cuál es su punto de vista. O sea, cómo ella tomaría viéndome tanto tiempo con su mamá, o sea, con mi ex, que, o sea, nos veía como una sola persona, cómo ahora ella me ve. Y me dice, no, sí te entiendo, pa, pero yo creo que te estás adelantando porque no sabes qué es lo que falta, qué es lo que viene, y aparte estás joven, y los dos, o sea, tanto bueno, ella como yo estamos jóvenes.
2: Mis chavitos están muy chavitos, todavía como para decirme algo así. Obviamente los dos quieren que me case con Iron Man.
1: No le pierden.
2: Cosa que, no, bueno, yo tampoco le perdería si me caso con Robert Downey Jr., ¿cómo? Claro. Ahí sí acepto mañana. Pero fíjate que sí, una vez a mí me dijo Daniel, ¿qué onda? Tan chiquito, y empezó a preguntarme unas preguntas muy extrañas. Pero sí decirme, ¿qué onda? ¿Vas a tener novio? ¿No vas a tener novio? Sí, espérame.
0: ¿Qué edad tiene?
2: En ese momento tenía 10 cuando me preguntó.
0: ¡Wow! No, mi Ari ya tiene 17, o sea, ya es como una...
2: Sí, ya. Casi. A ver, Angélica tiene 14. Ah. Y también, o sea, cada rato me dice, oye, mamá, ¿y novio? ¿No? Le digo, no. No, pero ella tampoco está en el rollo de los novios todavía, todavía está muy chiquita, le faltan 5, 4, 3, 2, pero, y siento que ahí quizá nos vamos a poder comunicar un poquito mejor en ese sentido, pero insisto, yo ahorita estoy en otra etapa de mi vida totalmente diferente y no buscando el amor. Lo que sí estoy segura es que para empezar, la casa de mis hijos es la casa de mis hijos. O sea, mi casa, pues. Claro. O sea, es la casa de mis hijos. Ahí no entra nadie.
0: Claro.
2: Siento que como mujer es más difícil todavía.
1: Sí.
2: Pero esa es la casa de mis hijos. Ahí no va a entrar, pero ni el Iron Man.
0: Ya. Quizá. No, y yo lo comparto. Yo estoy contigo. Yo no veo que alguien pise el tapete, el mismo suelo que donde los dos saliendo de bañar pisamos sin calcetas.
2: No.
0: Que
2: pero,
0: no lo veo.
2: Tampoco. Yo tampoco lo veo, pero ni ahí sí te digo que no. Una cosa es que a lo mejor el día de mañana yo decida salir con alguien.
0: Sí.
2: Cuarentón, por favor, porque si me voy a ir colágeno es lo más que llego, cuarentón.
1: Sí.
2: Pero sí es lo más que llegaría yo. Pero la verdad, si llego a salir con alguien, dudo muchísimo que yo llegara. O sea, yo estaría más en el rollo de la Zabaleta, de decir, pues me voy a divertir mientras esto... Duro y va.
1: Sí.
2: Pero el rollo ya de casarme otra vez. No. Si la primera vez no quería, ahora imagínate ahorita. No, hombre, ni de broma. Vámonos con otra llamadita, por favor.
1: A ver, vámonos con Gaby de Koreatown.
2: Hola, Gaby.
5: Aló, buenos días, señorita Vale.
2: Buenos días, ¿cómo estamos?
5: Muy bien, y usted que la confundí el otro día con la señorita Laura, ¿qué pasa, el desgraciado?
2: No, pero no me importa, con eso de que me siga diciendo señorita ya me siento joven.
5: Bueno, señorita Vale, la, ¿cómo se dice? Hasta ya me trabé, ya ven, por su culpa.
2: ¡Ay! ¡Hola!
5: Ya me emocioné.
2: Da, eso sí, me da gusto. Pero a ver, cuéntanos, ¿qué opinas tú de que si está más difícil allá afuera o no?
5: Mentira. Está difícil en todos lados, porque aunque tengas marido, siempre va a ser lo mismo. Entonces, uno tiene que disfrutar la vida, el momento, así como dijo Daddy Yankee, lo que pasó, pasó, y next.
2: ¿Aunque tengas marido?
5: Marido, no pasa nada. Una vez pasamos por esta vida, y hay que disfrutar el momento, porque no nacimos... No nacimos aprendidos en ser mamá, en ser hijas, en ser madre, esposa, amante. Nadie nos dice eso.
2: Sí, eso cierto. Es cierto. Cierto, cierto. Venimos a vivir una vez y eso es lo que deberíamos hacer, vivir felizmente. Pero yo creo que si ya con todo y marido tienes ganas de portarte mal, ahí no es. Siento.
0: Sí, no, no, no.
1: Sí, no, ya fue. O sea, más bien ahí ya
0: pero
1: fue.
0: Pero ¿sabes una cosa? Yo creo que mucha gente también se confunde por varias razones, ¿vale? Por eso creo que de repente también dice este audio de que no, ahorita andar en búsqueda, dating y todo eso es complicado, porque mucha gente piensa por el tema económico que debe de irse a vivir o debe de vivir junto con la pareja con la que está y por eso conseguir a alguien pronto, lo cual está mal. Y también porque no saben estar solas, solos o soles. Eso es lo que a mí me desespera. Yo digo, no, Nel, yo sí prefiero vivir solo, disfrutar mi vida solo, porque no, o sea.
2: Ese es el rollo, ¿no? Que desgraciadamente empieza a andar con alguien y ahora qué, y cuándo se casan, y cuándo, sí, y para cuándo se van a vivir juntos, y no, y la presión social, sí, cierto. Hay otra llamadita por ahí.
1: A ver, venga, vámonos con Norma de El Monte.
2: Hola, Norma.
6: Hola, hermosos, buenos días.
2: Marren. Buenos días. Cuéntanos, mamacita, por favor.
6: Okay, mi opinión es esta. Yo trabajo con personas de la tercera edad, niños, en los community centers. Y yo creo que ellos son el mejor ejemplo de que si estás solo o acompañado, no importa, porque ellos disfrutan mucho su libertad y hacen tantas cosas que los hacen sentirse plenos. Entonces, al final... Si tú estás a gusto con tu soledad y con lo que tú eres, las cosas te van a llegar. No importa si estás solo o acompañado.
2: Eso sé. Tienes toda la razón. En eso tienes toda la razón.
1: Sí.
2: Sí, cuando estás solo, estás... Bueno, yo sí estoy muy feliz, la verdad. Estoy en un momento de mi vida bien feliz en el que sí prefiero quedarme sola. Pero, pues, bueno, estoy muy contenta. Sola.
1: Sí, pues, sí, es que...
0: La no mejor hay... manera de negociar, cuando exacto. No hay la presión, que cuando si llega sí. Algo que a ti a lo mejor de repente te atrae, en el caso tuyo, ¿vale? O sea, que llegue alguien, una persona que en realidad valga la pena, va a adaptarse o acoplarse con tu misma energía, con tu mismo gusto, si es que lo llega. Y si no, pues bueno. O sea,
2: y si no, tampoco pasa nada, ¿eh? Estoy sí. Muy feliz así. La verdad es que estoy muy feliz así, qué cosa. ¡Más deliciosa! Sí. ¡Tenemos otra llamadita!
1: Tenemos a... ¿Quién tenemos? No, ¿quién sabe? Fíjate. ¿No?
2: ¡Ay, se nos fue!
0: Sí.
1: Es que sí. Ah, sí, ya tenemos una llamadita. Venga, ¿ya ves? Vámonos con Paquito. De
2: ¡hola,
1: no sé
2: Paquito!
1: Dónde.
7: Buenos días, buenos días.
2: Buenos días, Paquito, cuéntanos.
7: Yo tengo una pregunta muy, muy importante. Quiero saber si ustedes saben la respuesta. ¿Ustedes saben cuáles fueron las últimas palabras del capitán del Titanic?
2: Ay, Dios de mi corazón.
1: Su mecha, Marimar, todavía no nacíamos.
2: ¿Ya? ¿Cuál era?
7: Las últimas palabras fueron glup, glup, glup, glup, glup.
1: ¡Correct!
2: Eso es correcto. ¿Y a qué viene el caso con el tema, querido?
7: Nada más información para la para
0: cura.
7: El público.
0: Okay. Cultura general,
7: para instruirlos.
2: General. Ah, bueno, ok.
0: Quiere volar.
7: Y de paso saludarlos y otra vez gracias por el show que me mantiene despierto en toda mi trayectoria hacia el trabajo.
2: Eso, corazón. Gracias, muchísimas Paquito. Gracias.
0: ¿Sabes qué? Se me hace que se estaba durmiendo, ¿vale? Y de esas llamadas que necesitas que hacer porque te vas a dormir. Porque digo,
2: te vas a jetear.
0: Sí, déjame le marco.
2: Déjame le marco a ver si me la, a ver si me río tantito. Claro, qué cosa. Vámonos a musiquita, señoras y señores. Y ya regresamos con muchísimo más. Estás en La Vale Show. Es una belleza que estés con nosotros. Ya regresamos.

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0: Muy buenos días. 8 de la mañana y un pelito. Arrancamos con toda la buena vibra, la Vale Show. Qué belleza que estás con nosotros. Sí necesitamos micrófono, ¿va? Para hablar en vivo al aire.
1: Normalmente sí.
0: Mi niña tan chula, ¿qué te puedo yo decir? Pero bueno, ay, señores, señores, continuamos en la Vale Show. Acabo de hablar con el Brody.
1: ¿Qué te dijo?
0: Acabo de hablar con Jorge Campos.
1: ¿Hubo chisme?
0: ¿Cómo lo quiero? De verdad, ¿cómo es? De esas personas que nunca ves, y cuando las ves, haz de cuenta que no las dejaste de ver ni un
1: nunca.
0: Segundo.
1: Uh-huh.
0: Y de verdad que verlo ayer ahí, o sea, a ver, si es una leyenda del fútbol mexicano.
1: Sí.
0: Así se les llama, leyendas del fútbol mexicano. Entonces me estaba contando que pasaban por ellos en una camioneta, directo al hotel donde están quedando y directo, pum, al Estadio Azteca. Y, o sea, que los tratan así como reyes. Y entonces, que de regreso, es que hay un video de él corriendo en chanclas por Reforma. Y nadie entiende por qué. Primero se fue en chanclas al partido.
1: ¿Por?
0: Pues porque es el Brody, güey. Sí, o sea,
1: estaba hasta lloviendo.
0: Bueno, pero es que entonces de regreso del partido, pues había un chorro de tráfico, estaba cerrado todo Reforma y dijo, güey, me voy corriendo, estoy a 10 minutos. Comper. Y si yo no sabía que me habían grabado, vale, y me dice, yo ni idea tenía, le digo, güey, te viste espectacular. Es que ese es el Brody, ese es Jorge Campos, ¿sabes?
1: Sí, sí, sí.
0: Por
1: sí.
0: Eso lo amamos, porque por más que estuvo en todos los mundiales, por más que fue súper, bueno, sigue siendo, es una leyenda del fútbol mexicano.
1: Ajá. Uh-huh.
0: El chavo sigue siendo el Brody, güey.
1: Sí.
0: O sea, sigue
2: está
0: siendo... Está en super shape, no manches. Sí, sí, sí. Me dice, de por sí soy guapo, pero ahora soy más guapo porque soy famoso.
1: Con la
0: No. Es un encanto. Me río con él 800 siglos. Me cae tan bien el Brody. Y pero sí, le tenía... Es que ayer lo vi sentado al lado de Hugo Sánchez.
1: Sí,
0: y estaba el Conejo Pérez. Uh-huh. Y están todos mis ídolos. Todos nuestros ídolos estaban ahí sentados.
1: Sí, sí,
0: y
1: sí.
0: Y entonces lo vi, luego le mandé mensaje de... ¡Ay, tú muy bien sentado al lado de Hugo Sánchez! Yo feliz. Y entonces ya luego me llamó. No, bueno, no luego. Ayer evidentemente no me iba a llamar, pues en pleno partido.
1: Uh-huh.
0: Y entonces ya me llamó. Y súper lindo, mi Brody. Lo quiero tanto. De verdad que da gusto ver, que le dije a ayer, le dije, oye, ¿y si sí?
1: ¿Qué me dice que le digo?
0: ¿Qué me dice que le digo? No, me dice sí, le digo, me dice no, le digo. Pero es que, oye, en serio, es en serio, ¿y si sí?
1: ¿Y si sí?
0: Me dice, yo la verdad pensé que íbamos a perder ayer.
2: Digo,
0: yo también. Digo, yo también, yo estaba, pero vamos a ser honestos, Ecuador venía muy bien.
1: No, yo les dije Nel.
0: Tú dijiste que no.
1: Sí, yo dije no.
0: Yo sí, yo dije, no, pues vienen de eliminar a Alemania, Paraguay eliminó a Alemania. O sea, obviamente la fe estaba en que íbamos a ganar, pero invictos, sin goles.
1: Sí, caray, eso wey, sí, no me lo esperé.
0: Ya cuando metieron el segundo dije, ay, Diosito, hazme el milagrito, que no nos meta ni uno. Hazme el mil, digo, ya me estás haciendo el milagro de ganar, hazme el milagro de que ya invictos, por favor.
1: Correct.
0: Y chin, lo lograron. No, qué belleza. Y sí, me dijo el Brody que están todos bien orgullosos y bien contentos. ¿Sabes qué siento también? Y lo estábamos platicando el otro día fuera del aire.
1: Cuenta.
0: Que no hay una figura. O sea, no hay un Jorge Campos. Está Memo Ochoa, pero a Memo ni siquiera lo están metiendo porque es el tercer portero.
1: Sí, sí, sí.
0: Y no hay una figura tal. O sea, están haciendo muchas figuras de este mundial.
1: Sí.
0: Pero no hay una figura. Entonces siento que por primera vez México está jugando en equipo.
2: Sí, no está teniendo individualidades como lo mencionas,
0: sí.
2: Que en otros momentos, el matador, en el 98,
0: sí.
2: Y así uno que otro que se ha podido colar, en este caso no tenemos un Chicharito, no tenemos a nuestro Messi, pero todo el equipo está en conjunto y han manejado mucho el tema de familia, que lo ha dicho el mismo Vasco Aguirre. Y eso creo que es importantísimo.
1: Se ha ayudado, ¿eh?
0: Oye, muchísimo. Y Javier Aguirre, ¿no están hablando tanto de él? Hijo, a ese señor sí hay que ponerle un monumento, ¿eh?
2: Creo que se han reconocido y se han tragado sus palabras quienes lo han criticado y sí lo han dicho, inclusive hasta públicamente, me disculpo, no creí en ti y ahora nos has callado la boca. Y creo que también, dos experiencias anteriores que nos fue muy mal con él.
1: A eso iba, claro.
2: Nos fue bien y entonces... mal. O llegamos a donde mismo. Él hoy está haciendo como que, ok, ya pasé por esto, no me vuelve a pasar. Él admitió que hizo o cometió errores en cambios, en esta ocasión no va a ser el caso. Y al contrario, ha conectado tanto con la afición que ayer definitivamente creo que comprobamos que somos la mejor afición del mundo.
0: ¡Sí, Semos!
2: Period.
0: Sí hacemos. Que yo ayer también critiqué muchísimo a los chavos que se fueron a Santa Fe a hacerles ruido a Ecuador.
1: Sí.
0: Porque sí, porque no está bien.
1: Sí,
0: no está bien. No voy a decir que voy a hablar bien de ellos. O sea, no, la neta es que no está padre, pero... Ya quejándome yo por la vida, así en mi vida real, mucha gente me dijo, güey, pero eso se hace en todos lados y todo el tiempo. O sea, cuando las Chivas vienen a jugar a México, güey, o sea, los relajos que se arman. Y cuando el América va a jugar a Guadalajara,
1: se respeta.
0: Sí, tu América. Se respeta, dice. ¡Oíla! Que eso es muy normal, que eso es muy normal y que la verdad la afición se había visto muy leve a comparación de otras cosas.
1: Sí, sí, sí.
0: Que habían hecho, pero que obviamente tuvo mucho que ver el tema con que hace 2 años invadieran la embajada de México en Ecuador. ¿Supieron eso? Hace 2 años México rompió... Ay, bueno, la maestra Vale.
1: Cuenta.
0: Hace 2 años México rompió...
2: ¿Relaciones?
0: Relaciones con Ecuador porque llegaron a invadir la embajada de México en Ecuador y fue todo un desastre.
2: Entonces,
0: también eso traía México ayer, ¿sabes? Cosa que... Ahora sí que si no vives acá, pues no te enteras. Sí. Nosotros no nos habíamos enterado, yo me enteré ayer. Y por eso también traían todo el relajo de vamos a desquiciarlos tantito porque sí se lo merecen. ¿Qué digo? No tiene nada que ver la selección con la gente que invadió la embajada de México, pero sí cortaron relaciones,
2: Y no creo de hecho que la gente que haya ido a echar ruido y grito a la serenata a los ecuatorianos haya conectado una cosa con otra.
1: No.
2: Porque, como mencionas.
1: ¿Ah, sí? No, no. Sí,
2: o sea, no, pero muy pocos. O sea,
0: aquí sí.
2: Pero realmente no hay tanta relación.
0: Aquí... En México está cañón. O sea, no sabes la cantidad de veces ayer que me dijeron lo de la embajada, güey, acuérdate.
2: Digo, pero se lo van a hacer a los ingleses también. Les van a ir a cantar la serenata a los ingleses.
0: Ah, bueno, sí.
2: Sí, o sea, es a lo que voy.
0: Que sí.
2: Y yo creo que honestamente...
0: Pero los ingleses sí se lo merecen porque no hablan español.
2: Nomás van a escuchar ruido.
0: Exacto.
2: Pero creo que tienen que aceptarnos que así como somos buenos anfitriones, también podemos tener esos detalles. No somos perfectos. No,
0: bueno, pero yo sí creo que lo hacen en todos lados. Y también dijeron que se habían visto muy leves. O sea, comparación de la afición tan fuerte que somos y lo duro que nos podemos poner, fueron 3 vatos con motocicletas. O sea, no, a comparación, ¿sabes? A comparación del millón de gente, de millón de personas en El Ángel. Porque ayer sí hubo un millón de personas en El Ángel y desgraciadamente parece que sí fallecieron 2 personas.
1: Ay, no.
0: Pero por asfixia, o sea, porque era demasiada la gente. Sí, desgraciadamente.
1: Ay,
0: sí, cara, ya el saldo blanco ya no nos salió ayer porque, pues, más gente se fue al
2: Ángel. Entre más somos, más riesgo, y estamos de acuerdo que hay alcohol, a pesar de que digan que hay ley seca, vimos como en refrescos de 2 litros la banda se estaba sirviendo las cubas.
1: Las cubas, sí.
2: No, qué chulada, y eso creo que es
1: qué
2: en México.
1: Chulada.
2: Digo qué chulada por la creatividad.
1: Sí.
2: A mí me tocó ir a un concierto en México, fue en el 97, estaba súper morro, fui solito. Y cuando llego, el compa de al lado, que eso es algo que solamente ocurre en México. Compa de al lado vio que venía solo y me dijo, carnal, aquí vente con nosotros. Y dijo, y si quieres tomar, le voy a poner un nombre a las bolsitas porque en ese entonces no creo que habían existido, pero le pongo nombre a falta de uno mejor. Llevaba en su Ziplocs, llevaba el licor. Porque obviamente te checan en el filtro de seguridad. Obviamente no iba a poder pasar una botella.
1: Claro.
2: Pero en las bolsitas, que estaba tapizada su chamarra de bolsitas, ahí llevaba, me dijo, tú nomás cómprate la coca, bro. Aquí tenemos la panacurita. Así la metió y el vato metió una botella entera en pura Ziplocs.
0: Pues es que sí, así hacemos.
2: Esa es la creatividad del Mexa.
0: Y incluso, ayer que metieron un gol, estaba una chava transmitiendo en vivo. Meten el gol y dice, ¿por qué a mí nadie me avisó que hacían esto? Y toda la gente empezó a tirar lo que estaban tomando y se acabó llenando. Me dice, pero esto no es... Decía, esto no es refresco, esto tiene alcohol.
2: Por mencionar alguno de los fluidos que voy a estar ahí, neta, ¿eh?
0: Por mencionar alguno, porque sí sabemos que la lluvia dorada se da.
1: Sí.
2: Que ahí es a donde voy. Sí somos la mejor afición. Yo no estoy de acuerdo con todo lo que avientan cuando lo avientan. Pero estoy seguro que en el momento de que yo forme parte de eso, me voy a unir.
1: Se va a tocar, sí.
2: O sea, y tienes que ahí ser parte de, porque no te puedes enojar cuando ya viste que eso es que lo que es. Hacen.
1: Sí, no, entonces no vayas. Si te vas a enojar, mejor ni te pares por ahí.
0: Claro. Sí, no, no hay nada que hacer. Oigan, no, sí está, las imágenes que estoy viendo en internet de todo lo que pasó ayer, híjole, y sí volaron varios, ¿eh?
1: Volaron. Quiere volar.
0: Quiere volar,
2: quiero volar.
1: Al cualquier descuidado, vámonos.
0: ¿Sabes qué pasa? En México así somos, todo lo hacemos con mucho cariño. Y sin, de verdad, sin afán de sin afán de molestar. La verdad es que estamos muy acostumbrados, ya los que vivimos en Estados Unidos, todos muy acostumbrados a estar cuidando todo lo que decimos y todo lo que hacemos, porque no vaya a ser que alguien se vaya a ofender. Estamos mucho en la generación cristal, pero lo estamos platicando fuera del aire.
1: Sí.
2: ¿Te lo cuento lo que pasó en Monterrey con la banda de Japón?
0: Por favor.
1: Okay. Ay, no.
2: El filtro para poder llegar a el estadio, obviamente la FIFA lo maneja de que llegues caminando. Y era el encuentro en donde Japón iba a formar parte. Y los mexas estaban también, como en cada uno de los estadios, formaban parte de la afición. Y los vatos de Monterrey o los mexas que estaban yendo con todos los japoneses,
0: incluida Gaby Neko, porque por allá andaba.
1: Ah, sí, la vimos.
2: Okay. Dijeron, ¿cómo podemos apoyar a los japoneses para que nos entiendan? Y empezaron con el primer grito, ¡Nintendo! ¡Nintendo!
1: ¡Ay, no!
2: Ok, y esa no fue la única. ¡Pokémon! ¡Pokémon! ¡Pokémon! Y de ahí, sushi, ¿cuál era la otra? Lo de los supercampeones.
1: Ah, sí, la caricatura.
2: Todo mundo. Y creo que, si te pones a pensar, está mal, porque es como si llegáramos a otro país y nos empezaran a gritar, ¡tacos! ¡Tacos!
1: Claro.
2: Pero lo están haciendo porque no saben o conocen cómo poder a nosotros hacernos sentir que somos parte de ellos.
1: Sí.
2: O ellos parte de nosotros también, que con lo que se nos ocurre. Y la cultura japonesa en México ha sido con Mazinger Z, con Pokémon.
1: Sí, cierto.
2: Con todo, con Nintendo, sushi, el sushi mexa, que es japonés de ascendencia, pues obviamente lo hemos hecho parte de nuestra también.
1: Sí.
2: O sea,
1: sí.
2: Y está muy chido, lo hacemos desde un lugar de amor.
0: Pero es que ese es el rollo, es no lo hacemos de un lugar de ofender o de... Ahora pásensela mal.
1: No.
0: No, lo hacemos de verdad de un lugar de diversión, de amor, de buena onda, de cosas bonitas. ¿Saben en cuánto está el boleto más barato? Dios.
1: ¿Para qué?
0: ¿Para este domingo?
1: Hijo. No.
0: 75,000 pesos.
1: No manches.
0: El más barato.
2: Llévame,
0: que está obviamente al lado de San Pedro. ¿Qué te voy a decir? ¿Ya parece que los voy a comprar? No manches.
1: Sí, es un dineral.
0: Es que no puede ser.
1: Hasta
0: de verdad.
1: La última fila. 25
2: bolas por boleto, ¿verdad?
0: Sí. Claro que hay. Abajo, fíjate que abajo están en... Yo pensé que iban a subir para el domingo, ¿eh? Pero no, abajo están en 252,000.
1: No.
0: Cada
1: no.
0: uno.
2: Qué preciazo, ¿eh?
0: ¿No? Preciazo, ¿no?
1: Llévelo, o sea, llévelo, que es de a peso.
0: ¿Pero en medio, obviamente en medio, o sea, en medio de la cancha, hasta abajo... Sí, 252,000. Y los de al ladito, 153.
2: Y eso se ha normalizado, ¿vale? Porque un amigo marroquí, que el partido contra Holanda, partidazo, que fue en Monterrey, me dijo, oye, pues tú eres de Monterrey, ¿crees que conozcas a alguien? Y yo pues empecé a preguntar. Y cuando empiezo a preguntar, el más barato era de 1,700. Y me dijo, ay, creo que alguien ligeramente me encontró uno más barato. Dijo, déjame veo a ver si lo encuentro. Y sí lo encontró. ¿A qué voy con normalizar? El boleto era como de 1,500, entre 1,500 y $1,000. Eso ya es normal para pagar un boleto, cuando está totalmente fuera de proporción de lo que en realidad un boleto de fútbol costaba o debería de costar.
0: Pero totalmente fuera de proporción. Pero a ver, aquí son, o sea, es que se me va el habla. O sea, es que no puede ser que cuesten 250,000 dólares. Uh-huh. Digo, pesos, 250,000 pesos.
2: Sí.
0: ¿Cuánto es eso en dólares? Estoy muy mal. ¿Cuánto es, comadre?
1: Justo estaba yo buscando esto.
0: ¿Cuánto es? ¿Cuánto es? Dime cuánto es.
1: Dijiste 250 mil pesos.
0: 250 mil pesos.
1: Son 14,270 dólares.
2: Imagínate. Un boleto.
0: Por boleto. Pues es lo que te estoy diciendo.
2: Hey.
0: Y hay otro en el palco 12. PC, ¿qué es PC? ¿Es palco o no? No sé.
1: No está en
0: 186,000 pesos. O sea, es...
1: 10,600 dólares.
0: Para tenerme que ir en... O sea, no puedo llegar en coche. Tendría que llegar en...
1: Ni en ambulancia,
0: metro,
1: por favor.
0: O en... No, no. Ahí te encargo. No, las de las ambulancias las critican mucho, hija. No, no. Pero tienes que llegar en camión o en pecero o en metro. O sea, sí, no hay forma, sí. No hay forma de llegar en tu coche.
2: Que eso en México lo hicieron súper bien porque en Nueva York
1: ¿no?
2: son $150 por ride. O sea, ¿cómo en Estados Unidos eso no lo ayudaron y no se quisieron comprometer? Y allá en México dijeron, ah, no, dale, güey. O sea, tú llegas sí. como puedas en el transporte público.
0: Que lo más fácil dicen que es irte caminando. Uh-huh. ¿Qué es lo más
1: de
0: fácil?
1: De plano. Irte, o sea, estacionate lo más cerca que puedas y camina.
0: Pues estacionate, ¿dónde? ¿En el Pedregal?
2: Que te den ride.
1: Sí, lo más cerca.
0: Estacionate en el Pedregal.
2: Y ahí grita, Pokémon, Pokémon.
0: Exacto.
1: Oye, espérame, pero los japoneses se fueron felices.
0: Ay, oye, los japoneses dijeron que todo su apoyo a México
1: sí.
0: y todo viva México, señores, porque bueno, sí. se enamoraron de México y del calor que les dieron. Pues cómo no, si la Gabineco se fue disfrazada hasta de japonesa.
1: Sí,
2: si
1: no,
2: quieren mestizar ya con nosotros, ahorita nos estaba compartiendo Rick que tanto coreanos como japoneses han dicho en videos obviamente virales, no estamos uh-huh. diciendo de que ah, esto lo dijo el censo de población, no, no, no. Videos donde gente también que lo comparte empiecen a visitar Corea, Japón, y hagámonos uno. Marruecos
0: arigato gozaimasu.
2: Sí.
1: Sí, Marruecos también.
2: Marruecos dijo.
0: Marruecos también.
2: Ustedes van a ser locales en el próximo mundial siguiente. Que nos toca.
0: Oye, y el capitán de Irán no ha dicho nada.
1: El de Irán.
2: Déjame lo vuelo checo.
0: Güey, el capitán de Irán, qué cosa más qué guapo. Cosa. Oye, y no nada más, hay 818-520-0939, únete a la plática, porque si fuiste obviamente a, ayer a City, a Universal City.
1: A City Walk, ajá.
0: A City Walk.
1: Oye, se puso bueno.
0: ¿Y también vieron lo de Nueva York?
1: Ah, eso no lo vi, ¿qué pasó
0: se
1: ahí?
0: Pintó de verde Times Square. ¿Cómo?
1: Ay, wow, no, eso no
0: se
1: lo vi.
0: Se pintó de verde Times Square y hicieron volar a un amigo que se llama Mark Rosas.
1: Su pelona.
0: Mark Rosas, lo hicieron volar. Que es obviamente sí. trabaja para Televisa Univisión. Es analista, ajá. Pero bueno, fue jugador sí, muchos años. Fútbol. Jugador de fútbol. Es un adorado y lo hicieron volar porque sí, se puso verde. Se pintó de verde ayer.
1: Qué buena
2: sí
1: onda.
2: Quiero ir a un lugar y aunque no esté transmitiendo para nada, quiero llevarme un micrófono y hacer como que estoy transmitiendo, nada más para volar.
1: ¿Para qué quiero volar?
2: Sí, yo sí quiero volar.
0: A mí ya me dijeron que si pasábamos a cuartos de final iba yo a volar. No, si ganábamos cuartos de final, o sea que el domingo pues que huele.
2: You better.
0: El domingo pues que huele, sí. Oigan, ¿y vieron cómo están, insisto, 818-520-0939? Platícanos cómo viviste ayer tú el Juego de México. ¿Vieron que toda la selección se puso máscaras de Aguirre?
2: ¿En serio?
1: Ay, no, eso sí no lo vi.
2: No lo vi.
0: Sí, está ahí ya, ponlo, Janet.
2: Ya lo está subiendo.
0: Ya súbelo, por favor. Se pusieron todos una máscara de Aguirre y empezaron, y sí, y empezaron a como a remar. Como si estuvieran...
2: ¿Por los noruegos?
0: Empezaron, no sé, yo creo que sí, los vikingos empezaron como a remar, ahí están muy chistosos, todos con máscara de Javier Aguirre.
2: Es lo que te digo, los mexas, te lo juro, que somos súper ocurrentes, o sea, cada estupidez que hacemos.
1: Al segundo.
2: Yo no creo que haya inteligencia artificial que supere la creatividad del mexa. O sea, no existe, y no existirá.
0: No hay. Y ¿sabes que el gol de Raúl Jiménez?
1: Ajá.
0: Registró sismos.
2: Movimiento telúrico.
0: Tembló.
1: De los brincos y
0: tembló ayer, tembló.
1: No, es que sí, la raza. O sea, vi imágenes tanto de en el FanFest de Guadalajara, sí. Monterrey, incluyendo el Zócalo, y decías, ¿qué
2: su mecha,
1: rollo ahí?
0: Tembló.
2: Mándale
0: literal,
2: el screenshot a Janet.
0: Ya lo tiene Janet, super. Todo lo tiene Janet ya ahí.
1: Wow.
0: Porque, bueno, el 1-0 medio tembló. Pero el segundo
1: no,
0: mega
1: no.
0: tembló. O sea, hicimos que se moviera la alarma sísmica. De la emoción.
1: Sí, no.
0: Vamos a hablar con alguien que nos está allí ya esperando, por favor. Hola, buenos días. ¿Con quién hablo?
1: Jorge de Ventura.
0: Hola, Jorge.
3: Hola, buenos días. ¿Qué tal? ¿Cómo está? Oye, pues ya feliz, ¿no?
0: Pues estamos

0: Azteca fui, en el fui al estadio.
1: A ver, cuéntanos, cuéntanos.
2: ¿Cuánto te gastaste, hijo? Porque yo no puedo conseguir boleto barato.
1: No, está cañón.
0: Te voy a ser bien honesto, sí, fueron $1,500 el boleto para ir allá. Gracias a Dios, literalmente me tocó buenos asientos.
2: Güey, pues te salió barato, ¿eh?
1: Sí, te salió barato.
0: La verdad, sí. Es que hace cuenta que cuando yo los compré días antes de que el Mundial empezara, la gente decía, ese partido va a estar muy aburrido. Y pues ese partido fue una celebración, pero la razón por la que quería hablarles es, no, se celebra muy bonito en los FanFest, pero en el estadio...
1: Sí.
0: No, yo estaba... Haz de cuenta que ponen el himno nacional, se pone la piel de gallina, yo estaba llorando lágrimas de felicidad, es algo increíble.
2: ¡Qué belleza! ¡Qué bonito! Gracias por contarnos tu experiencia. Sí, yo creo que he estado... No, sí he estado... Yo creo que nunca he estado en un estadio de Mundial de México. No, sí, no, claro que sí, en Hannover.
1: Sí.
2: En Hannover con la fea más bella. Ahí estábamos Jaime y yo grabando. Uh-huh. Sí, y la verdad es que disfrutamos el partido, aunque nos partieron el hocico. Fue ahí hasta donde llegamos en ese Mundial.
1: Sí.
2: No, pero esto, insisto, esto de estar invictos, o sea, de ningún cero. Uh-huh. Digo, ningún cero, ningún gol. Estar en... O sea, eso es...
3: Pero la sensación que te transmite todo lo que está ocurriendo durante el partido, el final, durante, y los cambios en el caso de lo que estaba mencionando el amigo Jorge, que, por ejemplo, lo que Ochoa hizo sin siquiera estar en el estadio 1, a mí sí se me hicieron los ojos así de agüita cuando entró, hicieron el cambio, y todo el estadio, Memo, o sea, sí sentí, es más, se me eriza el cuero ahorita, nada más estarlo recordando ese momento.
1: Sí.
3: Qué chido.
1: Ayer... que se caía ese estadio con el himno mexicano. Uh-huh. Yo lo estaba viendo en la casa y estaba con la lágrima. O sea, no se me salió, pero sí se me hicieron agüita los ojos. No quiero saber lo que es estar ahí.
3: Claro. Contagiado de todo. Que, o sea, que su huerco estaba brinque también con el gol.
1: Qué chido.
3: Muy chido. Y que no creció con la selección, apenas está como que entendiendo.
2: No, bueno, yo sí de plano. O sea, ayer sí yo me levanté con mi... Estábamos en un restaurante viendo... el partido, porque tampoco me quería ir, o sea, quería que vivieran esa experiencia de, ¿no? Y entonces fuimos a una plaza donde había un restaurancillo que encontré lugar, cosa que también estuvo canijo.
3: No estaba fácil, ¿eh?
2: Pues la verdad es que yo no sabía si iba a salir de la grabación, si iba a salir a tiempo o no. Y ayer, güey, haz de cuenta que es que te estoy diciendo que México mágico, güey. Porque ayer acabamos de grabar, estoy grabando una serie para todos los chismosos, ¿verdad? Estoy grabando una serie y la verdad es que sí tenemos jornadas largas en donde hemos salido a las... Pues la verdad no está tan mal, 8 de la noche, 9 de la noche, o sea, pero pues sí salimos en la noche, ¿no? Ayer... 4 de la tarde.
1: Sí, claro.
2: Y acabamos de grabar, ¿eh? No creas que faltó pausa. No. Incluso íbamos a agregar una escena más. Ya no se pudo al final. Pero, o sea, 4 de la tarde. Bye. Y ahora, ¿qué hago? ¿No?
3: Sí.
2: Porque, pues, con mis chamacos lo íbamos a ver, obviamente, como vimos el anterior, que vimos parte aquí porque pues, estábamos grabando y entonces ya nos quedamos en el estudio a ver el partido. Pero... O sea, ese era mi plan, porque yo dije, no vamos a salir temprano nunca, 4 de la tarde. Yo dije,
1: sí, se acabó.
2: Entonces ahora empezar a ver a dónde me voy. Entonces nos vimos en una plaza, y llegamos al restaurante y yo sí paré a mis hijos a que cantaran el himno mexicano. No se lo saben, evidentemente, pero yo me paré.
1: Muy bien.
2: Yo me paré y le dije, niños, párense, órale, a cantar el himno mexicano. Y Angélica con cara de, ay, mamá, qué vergüenza. Yo, no, todos estamos haciendo lo mismo, güey.
3: Sí.
2: Aquí
3: sí.
2: Que no te dé pena tu mamá, aquí es una cosa de mexicana, ¿no?
1: Sí.
2: Pero pues tiene 14, evidentemente se muere de la vergüenza conmigo. Pero obvio, yo hice que se pararan y que respetaran el himno, por supuesto.
1: Muy bien.
2: Y luego llegó mi mamá, porque mi mamá llegó, y entonces me salí y el primer gol, debo de aceptar que lo vi en la pantalla de la... Porque salí por mi mamá para llevarla al restaurante y cae el primer gol.
1: No inventes. Te lo juro. Momento.
2: En ese momento. Y yo, la novia de México tenía que llegar para que anotaran estos güeyes. Obvio. Entonces... tenía que ver, pero entonces había una pantalla muy grande en ese centro comercial y había un chorro de gente. No, ese primer gol se sintió, o sea, empezamos a brincar mi mamá y yo, o sea, empezamos a brincar. Entre que yo quería llegar a abrazar a mis hijos, porque dije, Daniel no puede estar festejando solo, no sé, por favor, no sé, que todavía llegué cuando todo...

0: Todavía estaba el...
1: La euforia.
0: Ajá, la euforia del primer gol. Entonces abracé a mi hijo y a mi hija, y mi hija así de... Demasiado ruido, mamá. 14. 14. Claro. Y y ya el segundo, ya, bueno.
2: Movimiento telúrico, ya lo vimos.
0: Movimiento telúrico.
1: ¿Qué cosa?
0: ¿Estaremos preparados para ganarlo?
2: Que eso, qué bueno que lo dices, porque, por ejemplo, admiraron mucho y nos sorprendió también la reacción de los argentinos en el tema de cuando quedaron campeones y todos se juntaron, fueron más de 2 millones. Nosotros no hemos ganado nada más que partidos de eliminatoria, ningún campeonato, y lo que hemos hecho, no, se va a parar México. O sea, si esto llega a un lugar en donde no hemos estado, México se va a parar y todas las colonias que de mexicanos aquí en Los Ángeles va a ser la locura también.
0: Yo creo que sí va a ser la locura. Tenemos a una llamadita por ahí.
1: Tenemos a José Martínez de El Valle.
0: Hola, José, cuéntanos, ¿cómo viviste el partido ayer?
3: Hola, sí, ya nada más quería compartir mi emoción. ¡México!
1: ¡Eso!
0: ¡Eso, caray! Híjole, sí, qué cosa más... ¡Qué cosa chulada, más hermosa! ¡Qué chulada! ¡México!
1: ¡Eso!
0: ¡México! Ayer sí era de...
1: Sí, no.
0: Y es que les digo, vivirlo acá está sí, bien, caray, canijo. Está de verdad bien hermoso el estar.
2: Ay, no, la FIFA se está dando de topes. Debieron de haber puesto más juegos en México.
0: Totalmente de acuerdo, uh-huh. Totalmente de acuerdo. Vámonos con otra llamadita, por favor.
1: Vámonos con Mayra de East LA.
0: ¡Hola, Mayra!
4: ¡Buenos días! ¡Ganamos!
0: ¡Ay! ¡Ganamos! Sí, ¡qué belleza! ¿No? ¿Cómo lo viviste? Cuéntame.
4: Orgullosa tapatía, disfrutando desde la sala de mi casa. Yo sentía que mi esposo le daba algo, se le fue la voz, gritaba, se le veían las venas, y yo, cálmate, te va a dar algo. Entonces digo yo, pues, ¿qué quisiera? Soy del 77, pues imagínate, o México 86, me acuerdo vagamente, pero sí, ahora, como dice la comadre, como que se me aguadean los ojos, ¿sí?, viendo mi familia allá en la Minerva, posteando los videos, subiendo todo en vivo. No, hombre, yo estoy todavía, fui a dejar a mi niña al campamento de verano, a la escuela, y todavía pues las camisetas de México blancas, de todos los colores que te puedas imaginar. Y pues todo esto se siente tan bonito. Cero fan del fútbol yo, pero ahorita pues como la emoción de que seguimos pasando, como dice, cero goles. No. O sea que tenemos que celebrar pues a lo grande. Estoy todavía bien conmovida.
0: Híjole, yo creo que todos. ¿Sí? Yo creo que todos los mexicanos, no importa dónde estemos, estamos bien orgullosos, pero no nada más los mexicanos, siento que también muchos hermanos latinoamericanos están orgullosos, porque mi querida Janet, por ejemplo, ayer decía, yo ya soy mexicana. Sí. Mi Janet estuvo, sí,
2: hermana, Janet, ya eres mexicana.
0: Sí, la verdad es que sí, se sintió muy hermoso por todos lados, y vamos a seguir sintiendo eso, porque... Híjole, ¿qué te puedo yo decir? ¿Qué te puedo decir? Sí, la verdad es que... Ay, mira, hasta le suspiro bonito, como de que no. Y sí, la unión también entre países también se vale. Así que pues vamos a irle todos a México, ¿por qué no?
1: ¿Qué más?
0: Vámonos una pausa, señoras y señores, y vamos a regresar con los boletos de qué, porque ya ni los dimos de la emoción.
1: Boletitos de Don Omar.
0: Ándale, con eso regresamos. Empieza a marcar 818-520-0939. Estás en La Vale Show, ya regresa.
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0: Continuamos en La Vale Show, señores, señores, y necesito que apuntes un telefonito súper sencillo, ¿eh? 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Good morning, Jacob. How are you?
7: Good morning, good morning.
0: Good morning por la mañana, mi querido Jacob. Qué gusto saludarte. ¿De qué nos vas a hablar el día de hoy?
7: Well, you know, I want to start by letting you know that a lot of my clients who listen to your show have gave me a new nickname, and that's El Mero Mero Primero.
0: El Mero Mero Petatero. El Mero Mero Primero me gusta más, mi querido Jacob. Y es que sí lo eres.
7: So, you know, I want you to know I wanted to speak today about a question I often ask from, you know, our clients. When they call us, many of them want to know, what is the best way for me to make sure to get paid after I am injured in an accident? And I always tell people, when we take on a case, our number one concern is for your health to get better. And I always tell them that if you want the insurance company to understand how badly you're injured and, in effect, pay you for your injuries and pay you top dollars, then you need to make sure to be honest with your doctors, see the best doctors whose goal is for you to get better your health, and do not miss any doctor's appointments. Those three things are really important, Angelica, and unfortunately, sometimes when, you know, these clients are just going and hiring an attorney that is not an expert in the field of personal injury, they are being asked to go to doctors that are just not top-notch doctors. And not only does it hurt the client's health, but it also affects the client's bottom line and the amount of money that they should be paid by law.
0: ¡Ah, qué bárbaro, mi querido Jacob! Y es que sí, luego cae uno en las manos de cada charlatán, que la verdad es que, pues a lo mejor son abogados en otra cosa y son expertos en otra cosa, pero no en accidentes y en cuidado personal. Y tú, por eso eres, ¿sí ves cómo si eres el mero, mero primero?
7: You get nothing. And basically what happens at the end of the day, you're looking for a brand new attorney, and, you know, your attorney is probably not even returning your phone calls, and you are being put into a worse position. So I know that everybody who gets involved in an accident feels that the life has turned upside down, and that's why, I don't know if you saw, but years ago we had billboards where I was upside down in my billboard. And the whole purpose of that is for us to let you know that we know what it's like to be in an accident. So I want the people not to make a mistake and really make sure that they do a research on their attorney and that they're going to people who have a good reputation, are in this community, and are a specialist in personal injury for them.
0: Tienes que ser especialista en daños personales y en accidentes, como tú, mi querido Jacob, que además llevas más de 25 años haciéndolo. Sabes perfectamente bien de lo que se trata y además nos cuidas y además todos los viernes te tenemos aquí para que nos aconsejes. Así que, ¿quién mejor que tú, mi querido Jacob?
7: You know, I have to tell you, I love what you do. I appreciate that, you know, your listeners and your show helps people connect with people they can trust, and that's why I'm so proud not only to call you my friend, but to be, you know, on the radio with you every week trying to give knowledge to our incredible, amazing listeners.
0: Ay, mi querido Jacob, por eso te amamos. Muchísimas gracias por haber estado con nosotros y nos escuchamos la próxima semana.
7: Thank you.
0: Thank you, Jacob. We love you.
7: Bye.
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0: Matute está en la casa, señores, señores. Matute no está en la casa todavía, hasta septiembre llegan, pero nosotros sí estamos muy contentos definitivamente de que siga México dando... ¡Hijo, qué bonito! Entonces, yo todavía no lo puedo creer, todavía sigo emocionadísima.
1: Seguimos.
0: ¿Verdad? De sí, lo que pasó todos. De lo que pasó anoche, qué cosa más hermosa. Y me quiero seguir emocionando porque ¿quién se va a llevar los boletitos de Don Omar, comadre? ¡Cuéntame!
1: Se los lleva Maite Cuizapa de Los Ángeles. ¡Felicidades!
0: Ándales, muchísimas felicidades. Pásatela súper bien, mamacita chula. Y nosotros nos vamos a musiquita y ya regresamos con muchísimo más. Porque vamos a seguir festejando a México, por supuesto. Y tenemos boletitos, ¿para qué, comadre?
1: Six Flags Magic Mountain.
0: Eso, el Beto no se quedó callado en el mountain. Muy bien, Beto, eres bienvenido a nuestras gringadas.
2: Sí, sí, sí.
0: Más que bienvenido. Pero bueno, vámonos, estás en La Vale Show. Ya regresamos.

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0: estamos en La Vale Show, en Cali 93.9 por su pollo. Muy buenos días, 9 de la mañana y un pelito, qué belleza que estás con nosotros. Ay, estoy bien contenta, muchachos, ¿para qué les digo que sí, si no?
1: Y más si quieres saber cómo va el de Congo contra Inglaterra.
0: No manches, ¿cómo va?
1: Congo va ganando 1-0, bro.
0: ¿Qué? Va ganando 1-0, te digo.
1: Sí, todo puede pasar.
0: Todo puede pasar, ¿eh? Está, qué cosa más impresionante.
1: Sí, no puedes dar nada por sentado en este mundial. La verdad es de que cualquiera puede ganar, cualquiera puede perder.
0: ¿Y qué nos conviene más? Tú que sabes tanto de deporte, Betito, ¿qué nos conviene más, Congo o Inglaterra?
1: Yo creo que el tema, pues, es desconocido de el equipo africano porque es muy poco lo que han participado. Los ingleses, definitivamente, el tema de saber qué es Inglaterra le puede pesar a México. Sí. Y el tema de que sea un equipo contra el que no tienen joven mucha estadística, no hay mucho récord, a lo mejor los hace jugar mucho más tranquilos a los mexas.
0: A mí me dan nervios los dos.
1: Ah, no, sí, definitivamente. Sí, sí. Si gana Congo, fue y será por algo, pero yo creo que posiblemente por el juego de Congo, que es muy rápido, que es muy físico, a México le puede convenir ese tipo de equipo. Pero cualquiera puede ganar y cualquiera puede perder.
0: Pero sí, a ver, no, espérame.
1: O yo sea, preferiría Congo, así.
0: Ecuador venía de ganarle Alemania. Uh-huh. Lo que pasa es que no sabíamos qué tan débiles estaban los alemanes hasta que Paraguay le ganó. Sí, con todo cariño hacia Paraguay, ¿eh? O sea, no es mala onda. Pero vamos, Alemania tiene toda la vida en los mundiales.
2: Sí.
0: ¿No? Y Paraguay, pues, no tanto. Uh-huh. Nos, sí, nos pasa como a nosotros, ¿no? Que estamos y no estamos y perdemos, sí, y vamos y no lo hacemos.
1: Pero todo el mundo decía que España iba a bailarse a Cabo Verde y no fue así, que Cabo Verde no iba a calificar y calificó no invicto.
2: Sí, o sea, sí, qué cosa. Este mundial está bien loco, al volteado.
0: Lo de Cabo volteado. Verde está muy padre, sí, también, déjame
1: ese
0: pedir.
1: Viernes, sí. Argentina, no.
0: Argentina contra Cabo Verde. Cabo,
1: sí. Es el mundo entero, ¿imaginas?, contra Argentina, porque todos quieren que gane Cabo Verde.
0: Sí. Pará, yo no puedo decir eso por mis amigos argentinos. No puedo decir eso por mis amigos argentinos, pero... Pero y
2: pero,
0: sí. Pero y sí.
2: Sí, sí,
0: sí. Sí, es como el mundial de los underdogs, ¿no?
2: Uh-huh. Sí.
0: Estamos como yéndonos con todo. Pero bueno, señores, vamos a ver qué pasa ahorita con Congo y Inglaterra, porque luego también meten muchísimo... Y meten muchísimo presión cuando meten gol tan temprano.
2: Ajá.
0: Y el otro equipo se desquita con ganas. Eso sí lo hemos visto que también pasa cuando son equipos viejillos.
2: Sí.
0: Se desquitan con ganas y sí meten el 2-1 sin ningún problema. Ojalá no sea así, ojalá nos convenga más Congo. Pero bueno, señores.
2: ¡Qué pacho!
0: Vámonos a una pausa de volada. ¿Vámonos? Regresando, te digo quién se lleva los boletos de Six Flags Magic Mountain. Empieza a marcarme al 818-520-0939. Y además, Aime de Los Ángeles está con nosotros. Ya regresamos.
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0: solo puede ser porque está con nosotros nuestra queridísima Aimé de Los Ángeles. Bienvenida, mi querida Aimé.
1: Ay, muchas gracias. Qué alegría estar aquí. Óyeme, pero con toda la alegría alborotada. Gracias.
0: No, pues es que el México lo traemos alborotadísimo, ¿no?
1: Sí, sí.
0: Con todo lo que da, con Toño y Lupe.
1: Sí que sí.
0: Cuéntanos, ¿de qué nos vas a hablar el día de hoy que no sea de fútbol?
1: Precisamente, fíjate, era como que yo ya estaba sintiendo... Mira, yo no soy futbolera, pero el ver todas las reacciones y la alegría, la verdad, en la mañana no podía parar, no me podía detener de llorar.
2: Sí, caray.
1: De la emoción y sentir esa conexión energética de alegría. Cuando sí. Tú realmente te conectas, qué maravilla, qué divinidad. Ok, y el poder de la alegría es mi tema de hoy. Exactamente.
0: Qué el padre. Poder de la alegría.
1: Yes, sí, sí, dicen el poder está en ti, el poder, bla, bla. ¿Quién piensa en el poder de la alegría? Ah, mira, de verdad, en la mañana que yo estaba sintiendo toda esta alegría, mira, todo mi chakra me subía, me bajaba, me subía, me bajaba. Todavía lo siento, lo percibo.
0: La alegría, qué tan importante sentirse alegre. Mira, estaba escuchando hace ratito a Adela Micha, que hizo una crónica muy buena de lo que estaba pasando. Dice, por primera vez un país entero estábamos viendo lo mismo, estábamos sintiendo lo mismo. Nos olvidamos de nuestras diferencias, nos olvidamos del tráfico, nos olvidamos. Lo dijo tan bonito. Y sí, cierto, o sea, necesitábamos esta alegría tanto, mi querida Aimé.
1: Sí, sí. Sí,
0: la verdad
1: sí,
0: es que, o sea, yo sé, y hay muchísimas cosas que siguen pasando. O sea, también estaba viendo un reportaje que decían, las muertes han bajado. Ok, sí, se supone que no debería de haber muertes, ¿verdad? Gracias. Pero las muertes han bajado de 90 a 27 personas.
1: Bendito.
0: O sea, es...
1: Wow.
0: El milagro del mundial, de esta alegría que estamos sintiendo... Todos los mexas, está muy canijo.
1: Qué bendición.
0: Y esa alegría cura, ¿verdad, Aimé?
1: Definitivamente la alegría es sanadora. Entonces me van a decir, ay, pero ¿cómo le voy a hacer? Miren, de verdad no necesitamos ni siquiera ir a un antro, beber ninguna sola gota de alcohol ni nada. Uh-huh. Yo ayer con mi nieto de 2 años y medio me dice, ¡let's go dance! Le encanta la tambora al plebillo.
0: Ay, Él dijo, let's go dance.
1: Me dice el plebillo de 2 años y medio, y ahí estoy yo como podía. Entonces, vas subiendo tú los niveles frecuenciales, y es el momentum de manifestación, ¿ok?
0: Wow.
1: Es una especie de, ok, no sé qué tipo de palabra podría usar acá, pero es como un éxtasis.
0: Ajá, es como cuando llega uno al punto climático.
1: Ándale, eso quise decir.
0: Lo sé. Aquí estoy para traducirte, Aimé.
1: Eres más psíquica que nada.
0: No, pero pues es que el momento climático del asunto.
1: Exacto.
0: ¿Y cómo lo hacemos cuando no tenemos mundial, Aimé?
1: Efectivamente, claro. Nosotros mismos tenemos que apoyarnos y cero excusas. Por eso quise explicarles lo de mi nieto, ¿verdad? Yo toda la vida siempre estoy cocinando, estoy limpiando como esté. Okay. Siempre estoy con música. Siempre estoy con música, pero... Tienes que saberla escoger, algo que sientas alegría intensa. Igual puede ser una ópera, igual una banda, o sea, algo que te haga sentir feliz en ese momento, que sientas tú.
3: O tus propios hijos, por ejemplo, lo que acabas de decir.
1: Mi nieto. Sí, es una vitaminaza que me tuvo ahí bailando. Óyeme, hasta me pude estirar mi cuerpo para arriba, para abajo, me traía que la chona, que la boca, cállate la boca.

0: reconocer que cuando yo andaba ya pensando en divorciarme, a mí lo que me elevaba la frecuencia y me daba alegría eran las canciones de la D'Alessio.
1: Ah, oh, bueno. Ah, pues sí, ahí con te todo.
2: Ahí te funcionaba a ti.
0: Sí, sí, sí, o sea, pero me daban alegría porque yo decía, algún día ya la voy a poder cantar.
2: Ah. A cada quien como le funcione y con quien le funcione.
0: Sí, sí, sí, o sea, sí, sí se vale, pues, también el del... No, el ese hombre que tú ves ahí, tantito, no? Pues.
1: Nomás es que sí se desahoga uno.
0: Sí se desahoga uno, pues, o sea, te digo que sí entraba yo así de... Ah. Ya llegaba yo suavecita, suavecita, suavecita.
2: Bueno, a cada quien como le funcione.
1: Eso sí.
2: ¿Verdad? Y mira, aprovechar estos momentos tan gloriosos para nosotros, que yo no soy futbolera, pero, oh my God, cómo estoy entusiasmada, qué alegría. Ah.
0: Es que creo que sí, aunque no seas futbolero, creo que la unión ahorita de los mexicanos está, híjole, está muy espectacular, definitivamente. Oye, mi querida, y me vámonos a llamaditas. Ya sabes que la gente aquí se muere de ganas por hablar contigo.
2: Vamos.
0: A ver, hola, hola, buenos días, ¿con quién hablo?
1: Claudia
3: del
1: Monte.
3: Buenos días.
0: Hola, Claudia, ¿cómo estamos?
3: Bien, bien, mi primera vez con ustedes.
0: ¡Ay, yeah, bienvenida, welcome! ¡Feliz! Cuéntanos, qué bueno, nosotros también, cuéntanos, ¿qué pregunta le tienes a Aimé?
3: Me gustaría preguntarle qué dicen Los Ángeles para mí.
2: Claudia, muy buenos días. Mira, aquí Los Ángeles están diciéndote, ¿cuál de los animales te gusta más ahorita en este momento? Me están marcando que necesitas tú la energía de un búho.
1: Ándale.
3: ¿Ah?
2: Algunas personas les tienen miedo porque piensan que son negativos, que porque salen de noche. Sin embargo, fíjate, la energía, cómo la va usando o cómo se va a conectar las personas, ¿no? Porque pudieses decir tú, puede ser la inspiración, la intuición, la sabiduría. Entonces, es una invitación para ti del universo que te conectes con la energía del búho. Hay animales del poder grandiosos y también los ángeles te recomiendan los cristales de cuarzos amatistas y las citrinas, pero también los girasoles. Cómprate un ramo de girasoles y colócalos ahí con agua. Imagínate tú que eres radiante como un sol y como cada un girasol te lo vas a visualizar en el estómago, girando todos los pétalos y limpiando, purificando lo que es tu tercer chakra, tu centro de poder en el estómago, ¿ok? Y vas a sentir esa fuerza y esa energía que se eleva en ti.
1: ¡Wow!
2: Ese es el mensaje para ti. ¿Lo sentiste, mi Clau?
3: Sí, ya me encantan los girasoles.
2: ¡Ande, pues! ¡Gracias!
0: ¡A mí también!
1: Sí,
0: ¡qué belleza!
1: No.
0: Me encantó. ¿Verdad que sí, comadre?
1: Sí, nos gustan los girasoles.
0: Sí. ¿Con quién vamos, comadre?
1: Vámonos con Ana de Baldwin Park.
0: ¡Hola, Anita!
4: Hola, buenos días, Aimé, ¿cómo están?
2: Buenos días, Ana, cuéntanos, platícanos.
0: ¿Qué pregunta le tienes, Aimé?
4: Sí, quería saber cómo, qué me deparan los cosmos y los ángeles para mí.
2: Bien, mira, esta carta es muy bonita y quizás me vas a decir, ay, pero pues qué difícil, ¿y a quién, cómo, cuándo, no puedo? Aquí los ángeles te dicen, no hay excusas, Ana. Disponte a perdonar. Cuando tú perdonas, limpias tu energía, barres tu energía. Mira lo que le llaman el purgatorio. No necesitamos nosotros morirnos para estar en el purgatorio. O limpias, es como una limpieza, es un tipo de purga, ¿ok?
1: Sí.
2: Entonces, el perdón es un tipo de limpiar, perdonar. Entonces, si no te acuerdas o te haces la que no te acuerdas y que no te enjuicies tampoco se trata de autocastigo, ¿no? Eso que solamente comprender y ponerte empática, colocarte en los zapatos de la otra persona. Dicen los ángeles, el cristal de cuarzo para ti es la serpentina. Serpentina es un color verde muy bonito, pero te va a reconectar, a fortalecer todo lo que es tu columna vertebral. A ver, cierra tus ojos y visualiza en este momento como si un rayo de luz entra por tu cabeza y recorre toda tu columna vertebral, saliendo y conectándose con la tierra. Respira profundo y absorbe esa energía, distribúyela por todo tu cuerpo. Ay, ay, ay, qué hermosura.
0: Oye, pero eso estuvo bueno para todos, Aimé.
2: Para todos, para los que no alcanzan a entrar en línea. ¿Cómo te sientes, Ana?
4: Bien, más a gusto, más tranquila.
2: Bien, entonces échale cuentas a tu perdón. Dios te bendiga, Ana, te queremos mucho.
0: Besos.

0: Anita, y nos vamos con otra llamadita, por favor.
1: Vámonos con Mónica de Ontario.
0: Hola, Mónica.
2: Hola, chicos, buenos días y arriba México.
0: ¡Y cómo de que no, mamacita chula! Hijo, todavía, todavía estamos emocionadísimos, ¿verdad? ¡Qué cosa!
2: ¡Ay, sí, la verdad! ¡Qué
0: Cuéntame,
2: cosa.
0: ¿Qué pregunta le tienes a Jaime?
2: Buenos días, Jaime. ¿Qué me tienen mis ángeles como para este mes? Bueno, todo el resto del año que me queda, por favor.
3: Para toda la vida, Mónica, no pida para un ratito. Usted pida para toda su vida. Pide en grande.
2: Claro que
3: pide
2: sí.
3: en grande para que
2: claro
3: se manifieste que... en grande, ¿ok?
2: Claro que sí, gracias. Bueno,
3: está
2: sí.
3: el Arcángel Gabriel. El Arcángel Gabriel va a estar en este momento despejando tu garganta, que es el medio de comunicación. Gabriel te dice que no temas en expresar tu verdad, que es tiempo de que tú lo compartas y la expreses de una manera amorosa. No temas en herir a esa persona, que si esa persona se hiere, es porque tiene que ir a terapia, ¿ok? Pero por lo pronto, la expresión es lo que van a estar expandiendo en ti. Tú sabrás, Mónica, a qué se refiere el Arcángel Gabriel. Y los cristales de cuarzo son los blancos para ti en este momento. Y las flores que te están recomendando son los nardos. Si no tienes nardos, conéctate con el aroma que...
1: Bonito.
3: Oh, my God. No te imaginas el lujo que vas a sentir dentro de ti.
1: Qué bonito.
3: ¿Ok, Mónica? Gracias.
2: Muchas gracias.
3: Abrazo.
2: Buen día.
3: Buen día.
0: Buen día, mamacita. Me acordé de los nardos y las azucenas. Es que Chabelo.
3: Pero me la sé.
0: En su programa de televisión Chabelo, era Chabelo.
1: ¿Sí?
0: Tenía una escalerita en la que ibas como, era una escalita, pero...
1: Como que la tenías que cruzar, ¿no?
0: Horizontal, ajá. Entonces,
1: acostada.
0: Horizontal. Sí, acostadita. Entonces la tenías que cruzar y llegar y apretar el botón. Y entonces decía, ¿qué quieres? ¿Ruido o silencio? Entonces la gente, la mayoría de los niños decían silencio. Y empezaba, silencio, que están durmiendo.
1: Los espantaba.
0: Sí, los espantaba y se caían de la escalera. Pero bueno, ya si era los nardos y las azucenas. Ay, mi querida Aimee de Los Ángeles, ¿por qué cada vez que vienes algo con más energía maravillosa? Porque vienes acompañada de todos los ángeles.
3: Correctísimo, Los Ángeles, no hay más. Los Ángeles y Dios con nosotros.
0: Como Amén. Debe de ser, mi queridísima Aimee de Los Ángeles, gracias por venir semana a semana. ¿Dónde te encontramos?
3: Un placer. 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AYMEE de Los Ángeles. Pero amigos, por favor, recuerda, abrázate con las alas de tus ángeles, muchas gracias.
0: Ay, gracias a ti, Aimee, te amamos, muchísimas gracias. ¿Y qué creen, muchachos?
1: ¡Qué pacho!
0: Vámonos a ver el partido ya de Inglaterra contra Congo, porque, bueno, mi queridísimo Beto Nájera ni habló.
1: No, porque está viendo el partido.
0: Prendidísimo viendo el partido él.
4: Ya mero mete el segundo Congo, no manches.
0: No manches, te estoy diciendo que a lo mejor nos toca contra Congo, ¿eh? Estaría espectacular.
1: ¿Qué tal?
0: Sí. Pero pues bueno, ya nos vamos, no sin antes agradecerle a mi super equipo, Janet, en redes sociales.
5: Gracias, Angélica, fue un placer estar aquí y los vemos mañana.
0: Nos vemos mañanita, mi comadre Karina Mansur.
1: Gracias, comadre, love yous.
0: Love yous more.
1: Sí, yo tomo rin.
0: ¿Cómo de que no? Y mi corazón de melocotón, José Quintero, que está de vacaciones y evidentemente está con nosotros, mi queridísimo Beto Nájera.
4: Soy tu fan, quiero una selfie.
0: Yo quiero una selfie contigo, haciendo el, haciendo el programa de televisión, esperando el gol de Congo.
1: ¡Eso!
4: Esto.
0: Algo acaba de pasar en el partido, ¿eh? Algo acaba de pasar en el partido, creo que están buscando penal.
1: ¡Chin!
0: Pero parece que no es. No era penal,
1: no era penal.
0: No era, híjole, muchachos, estamos con todo, con el mundial, no hay nada que hacer, pero bueno. Gracias, obviamente todos bajo la producción de Rick Morales, te invitamos a que te quedes en Cali, donde te van a seguir apapachando, pero nosotros regresamos, ¿cuándo, comadre?
1: Mañana 5 de la mañana.
0: Cuídate mucho, que Dios te bendiga, yo soy Angélica Vale, esto fue La Vale Show.
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3: 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Mi querida hermana, aquí a través de las cartas veo y percibo que de un tiempo para acá usted viene sintiendo muy inflamado su estómago, se despierta muy seguido a las 2, 3 de la mañana, porque cada día usted se siente más cansada, más agotada. ¿Es así o no es así, mi querida hermana?
4: Sí, yo no sé qué pasa, siento que me hicieron un daño.
3: Y usted ya ha visitado a varios médicos, le dan medicina, pero no le obra, no le funciona. Cada día su cuerpo lo viene sintiendo más agotado, no evoluciona, no encuentra una cura.
4: Yo quiero que me ayude, por favor.
3: Efectivamente, hija, lo que yo estoy viendo aquí a través de las cartas es que a usted no me la quieren ver bien. Hay una vecina de nombre María. Esa vecina no la quiere ver bien a usted. Yo quiero que usted me permita en la línea, no me cuelgue, quiero hablar con usted en privado, cosas que no puedo decir aquí a través de esta radio. 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

interesante. 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
1: Arrancamos con 93 minutos de música sin comerciales. 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

empieza cuando aceptas que algunas personas solo mejoran tu vida cuando no están. 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

por la mañana y decirle a tu chef, ay, me haces unos chilaquiles con una carnita asada on the side, o qué tal tener a personal bartender que te haga una michelada para cuando se te antoje. Hay un grupo que tocamos su música aquí on Cali 93.9 that travels. A todas partes que van, se llevan su personal bartender. Detalles después de estas dos.

escuchado a esas personas que tienen a personal chef, un entrenador personal? Bueno, Grupo Frontera acaba de anunciar de que ellos tienen a personal bartender. ¿Qué hubo? Alguien que les hace sus micheladas y sus palomitas cuando se les antojen. Y ya he decidido, chicos, yo iba a comprar un yacht o un avión privado cuando tenga mucho, mucho dinero. Pero después de ver esta entrevista, me he dado cuenta de que no, yo voy a también, I'm gonna get a personal bartender.

cobijas. Es que Audi 93.9 siempre de fiesta. Estaba leyendo que hay que hacerlo una vez a la semana. No te hagas, comadre. Ya van tres y no has lavado las almohadas. Así que toca. Toca shower. Oye, también tocan boletos chicos y Don Omar en concierto a las 3:10 en tan solo minutos. Súbele.

boletos para ver a Don Omar en concierto. Bueno, los boletos ya están a la venta en donomar.com, pero, amiga, si te pones las pilas y te preparas, después de estas dos rolitas, te voy a dar esa cancioncita que te va a ayudar a ganarte los boletos. Coming right up, two songs. No te muevas.

Ya me vi cantando esta canción a todo pulmón, hasta sacando el celular y grabando, gritando cuando Don Omar la cante. Es que Audi 93.9 siempre de fiesta. 818-520-0939. Call me cuando escuches la canción Un cumbión dolido by Cristian Nodal. Esa cancioncita va a tocar en esta hora cuando la escuches.

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0: tuyo.
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Valderrama se ganó sus boletos para ver a Don Omar en concierto. Es Cali 93.9, siempre de fiestas. Y vas manejando y dices, no, chin, yo quería esos boletos. Recuerda que mañana a las 3:10 llega tu oportunidad de ganarte esos.

buscando cosas que hacer con los niños, con la familia. Barato, por favor. Es que Audi 93 no es siempre de fiesta, pues resulta de que Disneyland acaba de lanzar un boleto nocturno. For $59, you can go to Disneyland a partir de las 7 de la noche. Va a estar disponible este boletito nocturno del 12 de julio al 5 de agosto, domingo a miércoles. ¡Qué hubo! If it's a sale, I'm there. Melissa Rios, acompañándote hasta las 7, right here on Cali.

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escuela. When do they go back to school? Todavía tenemos tiempo, ¿no? Para ir a disfrutarnos un funnel cake con Bugs Bunny. Es que Ali 93.9 siempre de fiesta. No le cambies, en esta hora llega la oportunidad del día para que te ganes 4 boletos to Six Flags. Coming up, no te muevas.

tacos, pero yo ocupo una ensalada, chicos. Es que Audi 93.9 siempre de fiesta. Márcame al 818-520-0939. Tengo 4 boletos de weekend con Six Flags con la familia. A comernos un pan o qué. Ay, yo nomás pienso en comer.

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